presentar a alguien muy especial para mí. Ella es la princesa de mi casa, mi hija Alira Rivera. Yo quiero invitarla a que ella venga junto a mí a adorar al Rey de Reyes y Señor de Señores. Amén. Decía el salmista David: las misericordias del Señor cantaré perpetuamente, de generación en generación haré notoria tu fidelidad con mi boca. Y yo creo que no hay cosa más grande que uno pueda ver como mamá y papá en el Señor, que ver a sus hijos también sirviéndole al Señor. Y si hoy estamos aquí, nos levantamos por ellos también. Y declaramos, oh Dios, que la lluvia tuya de bendición y de avivamiento cae sobre nuestros hijos y nuestras generaciones.

guisadito. Otros están haciendo el hoyo todavía. Dile al que te queda al lado, con mucho respeto, si tú quieres fuego, tienes que preparar el altar. Díselo.

que no se pudieron meter.

0: y me fui.
1: Rubén.
0: ¿Qué pasó?
1: ¿Para dónde vas, hijo, esta hora?
0: Ay, chica, no empieces con lo mismo.
1: Rubén, por favor, escucha.
0: Mira, May, a mí nadie me va a dar lo que me da la calle, ¿ok?
1: Por favor,
0: no empieces con lo mismo, hijo. Dale, bendición.
1: Hijo, por favor, no te vayas. Mira que el enemigo quiere destruir tu vida, hijo mío, por favor. Señor, por favor, Señor, guarda a mi hijo de peligro. Guárdalo, Señor, por favor. Hello, Dios bendiga.
2: Buena luz. Ore, por favor.
1: ¿Qué pasa?
2: Ore, por favor, no pare de orar, por favor. Le acaban de dar dos tiros al Rubén aquí en la esquina. Yo no sé qué hacer, solamente estoy pensando en que usted ore. Por favor, no pare de orar.
1: Mi hijo, no, Señor.
2: Es entre la vida y la muerte. Yo acabo de llamar la ambulancia, estoy aquí en la esquina esperando, pero por favor, ore, por favor, ore. Quiero el Dios que un día usted nos predicó en la casa. Ore, por favor, ore.
1: No, mi hijo.

porque el Señor no retarda su promesa, como algunos la tienen por tardanza, sino que ha sido paciente para que tú vengas al arrepentimiento. Despierta, porque se te está haciendo tarde. Se va a cerrar la puerta. Corre, porque se te está haciendo tarde.

0: Aleluya. Como próxima alabanza, camino al Calvario. Gloria al Señor. Qué bueno Dios, no para la alabanza, iglesia. Se ve hermoso, gloria a Dios.
1: Sí.
0: Aleluya.

0: Gracias, Señor.
1: Bendito Jehová.
0: Bendito
1: Jehová.
0: Bendito oh, Santo, aquí está el pueblo santo de Dios.
1: Bendito Jehová.
0: Qué lindo Dios.
1: Dale la mano.
0: Dale, dásela, dásela, hermano.
1: Recién en el principio. Aquí el tiempo es lo último que se tiene que mirar. Dale libertad al Espíritu Santo. Aleluya.
0: Dios te bendiga. Dios te bendiga.

dispone a decirle a Satanás y a las tinieblas, hay resistencia. Me mostraron el código, sí, yo sé lo que...

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Él ruge a nuestro favor. Solo tienes que creerlo. Cercano está Jehová. Aquellos que le invocan. Aquellos que le invocan. De verdad. Cercano está Jehová. Aquellos que le invocan.

noche invitar a alguien muy especial para mí. Ella es la princesa de mi casa, mi hija Alira Rivera. Yo quiero invitarla a que ella venga junto a mí a adorar al Rey de Reyes y Señor de Señores. Amén. Decía el salmista David: las misericordias del Señor cantaré perpetuamente. De generación en generación haré notoria tu fidelidad con mi boca. Y yo creo que no hay cosa más grande que uno pueda ver como mamá y papá en el Señor, que ver a sus hijos también sirviéndole al Señor. Y si hoy estamos aquí, nos levantamos por ellos también. Y declaramos, oh Dios, que la lluvia tuya de bendición y de avivamiento cae sobre nuestros hijos y nuestras generaciones.

tal vez te sientas angustiado y sin salida. Es difícil saber con precisión por qué la vida se puede complicar tanto. Pero de lo que sí debes estar convencido es que Dios saca lo mejor de cada situación, aún de las más tormentosas, desagradables y dolorosas. Dice la palabra Romanos 8:28. Y sabemos que a los que aman a Dios, todas las cosas le ayudan a bien. Esto es, a los que conforme a su propósito son llamados. No temas, pues el proceso es solo por un tiempo. No morirás en él, sino que serás forjado en medio del desierto.

levantamos nuestras manos y lo declaramos, que las puertas del infierno no prevalecerán sobre tu vida. Ahora, todo aquello que esté impidiendo que la gloria de Dios sea manifiesta sobre tu vida, ahora se va.

Espíritu Santo está trayendo una activación en nuestra generación. Estamos creyendo. Propósitos muertos reviven. Declaramos en el nombre de Jesús avivamiento en las naciones, avivamiento sobre los jóvenes de Latinoamérica. Estamos creyendo que su espíritu se activa y comienzan a ver cosas sobrenaturales.

al cielo, al cielo, al cielo, al cielo.

filósofo griego llamado Heráclitos. Heráclitos quiso explicarle al mundo cuál es el orden de la creación, y la conclusión a la cual él llegó fue esta. Heráclitos dice: la base de toda la creación es el fuego. La base de toda la creación es el fuego.

dijo, cuando tú ves una llama de fuego y la vuelves a mirar por segunda vez, ya no es la misma llama de fuego. Claro está, filosofía de la antigua Grecia. Hoy día usted y yo sabemos que la creación fue hecha por nuestro Dios, y sabemos lo que la Biblia enseña en Juan capítulo 1 versículo 3, porque por Él y para Él todas las cosas fueron creadas, y sin Él nada de lo que hay pudo haber sido hecho. Está hablando de Cristo. Hoy usted y yo sabemos que la teoría de Heráclito no es 100% correcto, porque sabemos muy bien, con toda claridad, que es por Cristo que todas las cosas fueron creadas. Pero algo sí estoy de

acuerdo con él. Porque si un fuego toca un bosque, lo cambia. Si un fuego toca un edificio, lo cambia. Si un fuego toca un carro, lo cambia. Si un fuego toca tu piel, lo cambia. La realidad es que todo lo que el fuego toca, el fuego lo cambia. Dios no es fuego. La Biblia no dice que Dios es fuego. La Biblia dice que Dios es como fuego. O sea que en sus cualidades y en sus acciones, Dios opera en nosotros a través del Espíritu Santo como fuego. ¿Y qué hace este fuego? Este fuego es fuego de corrección y fuego de amor a la misma vez. ¿Qué hace este fuego? Este fuego en nosotros es fuego.

Elías dijo, para que todo este pueblo sepa que tú eres el único Dios y que yo soy tu siervo. Te ruego ahora, oh Jehová, manda fuego desde el cielo sobre este altar. El altar es tu vida.

transformados. Heráclito dijo: todo lo que el fuego toca lo cambia. Mas yo te digo hoy: todo lo que Dios toca lo cambia.

al Señor tocar tu corazón. You ready, Sammy? Si tú le permites

Cierra tus ojos ahí donde estás y dile: Señor,

que ya no sea mi voluntad, sino la tuya. Señor, tócame. Porque si el Señor te toca,

0: Todo es posible si puedes creer.
1: Confía en Dios.
0: Créele a Dios y confía en Él.
1: Confía en Dios.
0: Porque tu milagro viene de camino.
1: Tu milagro viene, viene.
0: Si tú lo crees, levanta tu mano y decláralo.
1: Yeah, yeah.
0: Que viene de camino.

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Dios con alegría toda la tierra. Canta la gloria de su nombre. Pone su gloria en su alabanza. Decile a Dios. Santo, afina sus manos, afina sus manos, afina sus manos. Afina, afina sus manos ahí, afina su garganta. Mi alma te adora, Dios. Mi alma te bendice, Dios. Gloria al Señor. Aleluya. Aclamará a Dios con alegría.

Y Yahweh. Alguien aquí vino a decirle al rey.

altar, cerca de Él, en su presencia, decirle: queremos que arda tu fuego, queremos que arda tu fuego, queremos que arda desde aquí, desde el altar, cerca de Él, en su presencia, decirle: queremos que arda tu fuego.

0: Adiós.
1: Tal vez te sientas angustiado y sin salida. Es difícil saber con precisión por qué la vida se puede complicar tanto. Pero de lo que sí debes estar convencido es que Dios saca lo mejor de cada situación, aún de las más tormentosas, desagradables y dolorosas. Dice la palabra Romanos 8:28. Y sabemos que a los que aman a Dios, todas las cosas le ayudan a bien. Esto es, a los que conforme a su propósito son llamados. No temas, pues el proceso es solo por un tiempo. No morirás en él, sino que serás forjado en medio del desierto.

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1: desde
0: México.
1: Aquí desde el altar, cerca de él, en su presencia, decirle: queremos que arda tu fuego, queremos que arda tu fuego, queremos que arda tu fuego. Y este fuego no es una emoción, este fuego no es una emoción, sino es la experiencia de haber conocido al Señor, es una relación diaria con el Señor. Aleluya. Así que entonamos esta alabanza. Aleluya, aleluya, aleluya, aleluya, aleluya.

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Qué lindo que podemos leer en la Biblia, que la Biblia dice que de tal manera amó Dios al mundo que envió a su Hijo unigénito para que muriera por usted, por mis pecados, por los suyos. Qué lindo que podemos decir: yo soy salvo porque Dios me amó. Yo soy salvo porque Dios tuvo misericordia. Ahorita yo meditaba y decía: dentro de la misericordia estabas tú, dentro de su amor estabas tú, dentro, aleluya, mi alma te alaba. Por eso canta conmigo, díselo.

Qué lindo es ver al pueblo adorando a Dios. Aleluya, mi alma te alaba. Y amor que me rescató. Cánteselo.

adoré. Vengo a tus pies para entregar. Cuando yo entono esta alabanza, aleluya, yo me acuerdo en un momento dado, aleluya, que en el residencial donde yo, aleluya, nací, me crié, cuando me casé, que tuve que volver al residencial, aleluya, yo que en un momento dado mi esposa se iba para la iglesia y yo me quedaba en mi casa, aleluya, sentado, aleluya, usando lo que yo usaba, aleluya, dando, haciéndole la vida imposible a mi familia. Ya el enemigo había puesto en mi corazón y en mi mente, aleluya, que mi familia yo la iba a perder. Y me acuerdo ese domingo que mi esposa llegó, aleluya, a mi casa y me dijo: Pedro, necesito hablar contigo. Y me dijo: que yo no puedo más contigo, necesito que te vayas de mi casa. Y cuando ella me dijo eso, aleluya, yo le dije: ok, esa es tu decisión. Pero cuando ella se fue a dormir, me quedé en la sala nuevamente y empecé a hablar con Dios. Así en como yo estaba hablando con Dios. Yo dije: Señor, voy a perder lo que tú me entregaste. Voy a perder lo que tú me entregaste. ¿Sabe qué pasó? Aleluya. El Espíritu Santo de Dios vino a mí. Y el Espíritu Santo me dijo: si vienes aquí, aleluya, grande y poderoso, yo cambio ese panorama. Yo no sé si tú estás entendiendo, mi alma te alaba. Dios lo que quiere es cambiar el panorama de tu vida. A lo mejor el panorama de tu vida, aleluya, mi alma te alaba, el panorama de tu vida, alabado sea el nombre de Jesús, para muchos es un panorama que no tiene solución. Pero hay un Dios en el cielo que cambia, aleluya, el panorama. Hay un Dios en el cielo que cambia las circunstancias.

Aleluya, aleluya. Te adoramos, te adoramos. Gracias, Señor, por tu libertad. Gracias, Señor, porque nos rescataste. Aleluya, dígaselo, iglesia. Sacrifique alabanza. Mi alma te alaba, Espíritu Santo. Espíritu Santo de Dios, aleluya. Aleluya, Espíritu Santo de Dios, mi alma te alaba. Dios está buscando verdaderos adoradores que le adoren en espíritu y verdad. Aleluya, mi alma te alaba. Espíritu Santo de Dios, te adoramos. Espíritu Santo de Dios, te adoramos. Aleluya, grande y poderoso. Aleluya, mi alma te alaba, iglesia. Aleluya, que se rompan las cadenas. Toda opresión del enemigo, mi alma te alaba. Grande y poderoso, no puede haber opresión dentro de la casa de Dios. No puede, no puede. Dice la Biblia que donde abunda el pecado, sobreabunda la gracia. Dice la Biblia, aleluya, mi alma te alaba, que si el Hijo libertare, y seréis verdaderamente libre. Aleluya, si tú eres un verdadero adorador, no importa por lo que estés pasando, adora a Dios. Aleluya. En Espíritu.

que ellos quieren. Y queremos ser aquellos que, o queremos ser

ver. El libro de Juan capítulo 4, ese relato donde la mujer samaritana, aleluya, mi alma te alaba. Hay un acontecimiento donde Jesús le dice, dame agua, dame de beber. Aleluya, ya le dije, tú me estás pidiendo de beber a mí. Aleluya, pero el maestro le dijo, aleluya, si yo te doy de lo que yo tengo, si yo te doy del agua que yo te estoy ofreciendo, esa más. Si yo te doy de esa agua, si yo

ser aquellos. Yo siento poder de Dios, aleluya. Yo siento que se rompen cadenas, aleluya. Aleluya, se rompe la Maranata sabe adorar en medio de la tormenta. La iglesia Maranata, mi alma te alaba. Hace poco me dijeron Pedro, lo que pasa es que tú quieres que nosotros adoremos como tú adoras. No, yo quiero que tú provoques lo que yo estoy provocando. Olvídate del día. Ay, yo siento poder de Dios, porque una vez yo probé esa agua, una poderoso.

¿Cuántos están anhelando la presencia de Dios? ¿Cuántos anhelan el... Gracias, papá. Aleluya. Ayer fue el bautismo en agua. Hoy Dios quiere bautizarlos en Espíritu Santo y fuego. Yo siento poder. Y Samaja. Aleluya. Vamos, comienza a adorar a Dios. En Espíritu y en verdad. En Espíritu y en verdad. Levanta tu mano.

espíritu y en verdad. Oh, queremos ser aquellos que el Padre busca. Yo siento presencia. Yo estoy viendo que la nube de Jehová está en este lugar. Yo veo que la nube se está posando. Yo veo que por medio de la presencia, aleluya, se mueve el Espíritu Santo. Es que algo quiere suceder, aleluya, pero hay mentes, aleluya, que están aguantando. Aleluya, hoy se rompe la cadena. Con la alabanza del pueblo, yo quiero escuchar la iglesia. Aleluya, se rompe cadena, vamos. El culto lo haces tú. El culto se rompe la cadena.

manos arriba. Yo estoy viendo visitas, aleluya. Con las manos arriba, esperando, aleluya, que aleluya. Pero veo a muchos de la iglesia todavía con las manos abajo. Aleluya, todavía. Cierre los ojos, envuélvete.

siento poder. Yo tengo ganas de. Y queremos ser aquellos que el Padre busca. Cuando quiere ser el verdadero adorador. Porque tales adoradores busca el Padre. Escuche bien, porque tales adoradores está buscando el Padre. No aquellos que le adoran de la boquita para afuera. Algo quiere suceder en este lugar y algo lo está aguantando. Aleluya, y yo te voy a decir algo. Yo no voy a entregar la parte hasta que se rompa la cadena. Aleluya. Vamos, vamos. Hoy se rompe la cadena.

Yo no sé cuál es la necesidad que usted tiene, pero hay uno que te suple la necesidad. Lo que pasa es que ese uno, aleluya, está buscando. Déjame ver cuál es la necesidad. Aleluya. Y yo me imagino, yo en mi mente, aleluya, grande y poderoso, si hay uno que me puede, pastora, suplir mi necesidad, yo le digo, mira, yo quiero que me, aleluya, yo quiero, sáname a mí. Aleluya. Dile, sáname a mí. En espíritu y en verdad. Ese leproso le dijo, si tú quieres, puedes sanarme. Y que el maestro le contestó, yo quiero, él quiere.

yo voy a entregar. Ya yo voy a entregar. Esta mujer que dice la Biblia que el flujo de sangre, hermano Noel, estaba en una situación muy difícil, porque había gastado todo. Quiere decir que estaba pelada. Había probado todos los médicos. Quiere decir que había buscado soluciones en diferentes lugares. Esta mujer había recorrido, yo no sé a dónde fue, aleluya, pero escuchó que iba a pasar el maestro. Pero escuchó. En este tiempo le dijeron: muchacha, vente conmigo para la iglesia, vente conmigo para Maranata, que ahí están sucediendo cosas. ¿Sabe qué ella hizo? Bueno, ya no tengo más alternativa. Ya no tengo más alternativa. Y había mucha multitud. ¿Qué es lo que te estén pidiendo? Tocar el borde. ¿Qué te estén pidiendo? Si la presencia de Dios está aquí. Si la presencia de Dios está aquí.

0: que Él quiere, Él está dispuesto. La pregunta sería, ¿tú quieres ser sano? Él estableció que Él quiere, amén. Así que está de ti recibir la sanidad del Señor, aleluya, que Él ya tiene preparada para ti. Dios bendiga a nuestro hermano Pedro, que el Señor lo bendiga aún más. Siempre es un gozo, ¿verdad?, verle adorar al Señor como Él lo hace, que Dios le siga usando de manera especial, aleluya, y bendiga a su casa y su familia. Dios bendiga también a los músicos, esa juventud. Mire, hermano, usted no deje nunca de orar por estos jóvenes. Nos gozamos que ayer fueron a las aguas, amén. Eso es una victoria preciosa para la iglesia, ¿verdad? Que esa juventud venció, aleluya, y tuvieron ese privilegio hermoso de ir a las aguas. Dios es bueno, iglesia. Vamos así a la parte de verdad, una de las partes más importantes, que es presentar la visita, porque ciertamente visita, usted es la persona más importante luego de la presencia del Señor, y para nosotros es un gozo poder conocerles, ¿verdad?, y saludarles en esta mañana. Y para eso le pido a nuestra hermana Lucy que ya de presentarles, amén.
1: Dios le bendiga, iglesia. Que Dios le bendiga más. Vive Dios, aleluya. Te adoramos, Jesús. Bueno, tengo el privilegio, ¿verdad?, en esta hermosa mañana de presentar a los más importantes después de la presencia del Espíritu Santo, que son los amigos. Vive Dios, aleluya, ¿verdad? Vamos así a estar mencionando cuando, con mucho respeto, ¿verdad?, cuando le mencionemos su nombre, levante su manita para así poder saludar. Tenemos con nosotros a Darielis Llobet. Dios te bendiga. También tenemos con nosotros a Bárbara Josué, Josué hijo Isael. Dios le bendiga. Tenemos también con nosotros a Gilbert Hernández. Dios te bendiga. También con nosotros se encuentra Yajaira Torres y Raúl Delgado. Bienvenidos. También se encuentra Yudimar Negrón. Bienvenida. John Santiago. Bienvenido. Nuestros días de culto son los martes y jueves a partir de las 7 de la noche, los domingos a partir de las 11 de la mañana. Reciban un cordial saludo de nuestros pastores Jennifer Carrasquillo y Héctor Delgado. ¿Cómo le dice a la iglesia la visita? Bienvenidos a la casa del Señor. Si escuchan la voz de Dios, no endurezca su corazón. Dios le bendiga.
0: Amén. Dios bendiga a nuestra hermana Lucy. La bendiga más, aleluya. Dios bendiga la visita. Nos gozamos, y si para nosotros es un gozo tenerle en medio de nosotros, cuanto más para el Señor, de que le hayas permitido, porque no es casualidad que estés aquí en esta mañana, sino que el Señor te permitió llegar con un propósito hermoso, y depende de ti, aleluya, abrazar ese propósito que Dios tiene para ti y para tu vida. Así que nos gozamos de que estés aquí, le damos la bienvenida. Vamos así ahora a pedirle, aleluya, a la iglesia que esté puesta en pie, aleluya. Llegó el momento de adorar a Dios a través de nuestros diezmos y de nuestras ofrendas. Hacemos la salvedad a la visita. Usted no está en la obligación de hacerlo, pero si así el Señor lo pone en su corazón, amén. Sabemos que el Señor ha de bendecirle de manera especial, y recordemos que Dios bendice al dador alegre, aleluya, y que lo que tenemos lo tenemos de su mano, porque Él nos los ha entregado y nos ha dado la fuerza, ¿verdad?, para trabajar y para seguir hacia adelante. Así que por aquí nuestra hermana Lixmeli con la oración y el coro de la ofrenda.
2: Gloria al Señor, que el Señor le bendiga. Amén. Que el Señor le bendiga mucho más. Aleluya. Estamos contentos, gloria al Señor, por estar un día más en la casa del Padre. Aleluya. Que la presencia del Señor desde el inicio está paseándose en medio nuestro. Gloria al Señor. Aleluya. Dios es bueno. Aleluya. Oramos al Padre. Aleluya. Amado Rey, Padre Celestial, Señor, en esta hora venimos delante de tu presencia, Padre. Te damos gracias, Padre amado Dios mío, por, Padre amado Dios mío, permitirnos, Señor, estar en tu casa, Dios mío, adorándote, glorificándote y exaltando tu nombre, Señor amado. Te presentamos estas ofrendas, Padre amado. Te pedimos, Espíritu Santo de Dios, Dios mío, que tú multipliques el 100 por 1, Padre amado Dios mío, que seas tú a través de la misma supliendo la necesidad. Padre amado, Dios mío, mira aquellos que no pueden ofrendar, Padre amado, bendícelos aún más, Padre amado, Dios mío, que sus, aleluya, lagares se llenen, aleluya, glorifícate en su vida, que ellos puedan, Dios mío, luego testificar de que tú abriste la ventana de los cielos y diste hasta que sobreabunde, Padre amado, suple la necesidad de este pueblo, Padre, ayúdanos, Señor, en el nombre poderoso de Jesucristo, y bendice al dador alegre en el nombre de Jesús. Amén. Gloria al Señor. Y como las aguas del río, cuando llegan a la mar, aleluya.

0: Kirimbachi, que el Señor le bendiga en abundante. Síguese gozando en la casa del Señor.
1: Amén, gloria a Dios. Dios bendiga a nuestra hermanita Alex Meli. Señor la bendiga más. Aleluya. Bueno, hemos adorado a Dios, ¿verdad? Hemos bendecido su santo y bendito nombre. Ahora vamos a pasar al plato fuerte, donde el Señor ha de hablarnos y de ministrarnos, no sin antes pedirle a la niñez en medio de nosotros, ¿verdad? Desde los pequeños hasta 11 añitos, que sean pasando con sus maestras, aleluya, a los salones, para que reciban también la palabra que el Señor tiene para ellos. Dios bendiga a las maestras. Ore mucho por las maestras siempre, hermano, amén. Vamos, con eso le pedimos ahora a nuestro hermano evangelista Ángel Figueroa, que tome su parte. Dios le bendiga, iglesia.
2: Gloria al Señor, lea su nombre. Y a su nombre, levante la manito ahí, dele gloria a Dios, que Dios es bueno, Dios es maravilloso. ¿Cuántos están agradecidos de Dios, hermano? Dios es maravilloso, estamos contentos de esta bendición que Dios nos regala en esta maravillosa mañana, poder compartir con ustedes, esperando, amén, que Dios ministre nuestras vidas, ministre nuestros corazones, amén. Así que felicito a los hermanos que se bautizaron en el día de ayer. Denle un aplauso al Señor por eso. Gloria al Señor. Esa piscina parece que tenía mucho cloro, porque Nori lo veo más blanquito. Gloria al Señor. Qué bueno, qué bendición, Angelito. Angelito está que brilla. Qué bueno, qué bendición. Me gozo, hermano. Amén, tremendamente la bendición de los hermanos. Dios va a honrar esa perseverancia, hermano, esa persistencia. Amén. En la medida que nosotros seamos constantes en el Señor, amén, eso va a rendir un fruto, hermano. Mira, hermano, la Biblia dice que nada de lo que hacemos para Dios en vano. Nada, nada, hermano. Dice la Biblia que Él se acuerda de nuestra condición. Él sabe que somos polvo. Usted no tiene que, de las debilidades suyas y mías, Dios las conoce, hermano. Lo que Dios quiere es esa diligencia. Amén, que nosotros tengamos la actitud adecuada, de lo demás se encarga Dios. Dice amén, hermano. Así que felicito a los hermanos que se bautizaron, me gozo. Amén, ahí está, amén, la novia de, Dios mío, de Nori, gloria al Señor. Se me escapa el nombre, no llego allá, acuérdate que ando sangre fría, no he bebido café. Gloria al Señor, pero me gozo de que esté acá, amén, y haya hecho un esfuerzo por participar, ¿verdad?, en esa bendición de mi hermano Nori. Ahorita me llamó esto, me dijo, ¿tú no has llegado? Yo dije, sí, yo llegué, estoy en la oficina. Acuérdate que cuando tú no estás, yo tengo Guille Pastor y me meto en la oficina. Cuando el gato no está, tú sabes. Reciban saludos de su pastor, Héctor Delgado, gloria al Señor, que usted sabe que anda en sus responsabilidades allá. Está predicando una campaña allá en Orlando con el pastor Sisto. Estaba ayer acá. Mire, hermano, yo pensaba en la vida de ese hombre. Yo no quisiera estar en los zapatos de Héctor, se lo digo. No. Mira, Jenny. Jenny, yo no quisiera, sinceramente, hermano. Bueno, yo prediqué en la mañana, hermano, allá en Trujillo. Y me envió un dardo el diablo, pero eso, olvídate de eso. Eso fue directo a la mente. Llama y excúsate. Llama y excúsate. Y yo dije, Señor, reprenda. Cuando sentí ese pensamiento, hermano, me levanté de una en la cama. Yo digo, si le doy chance, ay, usted es tan espiritual. Yo me sorprendo con ustedes. Yo le digo, si le doy chance a ese pensamiento, hermano, me levanté de una. Gloria al Señor, porque con eso batallamos todo, hermano. ¿Verdad? Y ore mucho por su pastor, hermano. Ore mucho por su pastor, ore mucho por su familia. Porque este hombre es un hombre que se esfuerza demasiado, hermano. Yo sinceramente, yo digo, ay, Dios mío, Héctor, tú allá arriba, yo no sé si Dios le tendrá una finquita para él. Dios no tiene exclusividades con nadie, pero yo no sé, porque es que, bendito, Héctor es un tipo demasiado, tiene un corazón demasiado noble, hermano, demasiado noble. Así que ore mucho por mi hermano Héctor, que Dios lo ayude, le dé fuerza, le dé fortaleza, para que cumpla con la responsabilidad que Dios ha puesto, amén, sobre sus hombros, que no es fácil, hermano. Se ve fácil, pero no lo es. Y juzgar de afuera es un mamey. El que me conoce, yo no doy esta introducción, a lo mejor le estoy respondiendo a alguien. A lo mejor le estoy contestando a alguien. Hablar de afuera y de las gradas es un mamey. Pero estar parado en la brecha, haciendo la voluntad de Dios, tratando de complacer a este, tratando de bregar con aquel, tratando de... Amén. El que ha estado en esa situación sabe lo arduo que es y lo desgastante que es, hermano. Así que, amén, oremos por este hombre de Dios, oremos por mi hermano Héctor. Gloria al Señor, que Dios lo ayude, que le dé fuerza, que le dé fortaleza y sobre todo que le dé paciencia. Para que bregue contigo, sí, ¿para qué es la paciencia? Amén. Ay, ahí no dijeron amén, ahí no dijeron amén. ¿Ah? Oye, mire, este hombre se bautizó también y su esposita, qué bueno, me alegro un montón, qué bueno. Gloria al Señor, qué bueno. Vamos a la palabra, Señor. ¿Usted quiere escuchar palabra de Dios, hermano? ¿Usted está listo de verdad, hermano? Yo vi un video en YouTube que se paró un hombre y le dijo, ¿estás preparado para lo que vas a recibir? ¿Usted lo vio? Y lo que le dio fue... Así que nosotros vamos a hablar algo que Dios ha puesto en mi corazón. El deseo de mi corazón es que nosotros lo atesoremos, hermano. Que lo recibamos. La palabra de Dios no es otra cosa que el consejo de Dios impregnado en letras, hermano. El que lo recibe, hermano, alcanza la voluntad de Dios. El que se niega o se rehúsa, se estanca. Esa es la realidad. Y hoy yo quiero hablar de este tema: huye de la pereza. Amén, hermano. Proverbios capítulo 13, vamos a considerar el verso 24. Amén, hermano. Proverbios capítulo 13, vamos a considerar el verso 24.

hay mucho pan, mas se pierde por falta de juicio. En el barbecho de los pobres hay mucho pan, mas se pierde por falta de juicio. Mire el que está a su lado y dígale, por favor, huye de la pereza. Dile, huye de la pereza. Padre, gracias por tu palabra. Gracias por tu Espíritu Santo. No a nosotros, Señor, sino que a tu nombre damos gloria. Mira esta bendición, este privilegio que tú me permites en esta mañana hablar la misma. Mira todo este lindo pueblo que tú has traído en esta maravillosa mañana. Permite que esta tu palabra cautive nuestras mentes, nuestros corazones. Y tú nos permitas no solamente ser oidores, ayúdanos a ser hacedores de tu palabra. Ayúdanos, Dios mío, a caminar en pos de lo que tú has hablado. En el nombre poderoso de tu Hijo amado Jesús. Todo este lindo pueblo dice, dice, se puede sentar. Meditaba en el Señor, hermano, en lo que iba a compartir con ustedes en esta mañana. Gloria al Señor. El día de ayer tuve la oportunidad de hablarle a unos caballeros en un retiro ahí en Canómana. Y compartí precisamente esta palabra, hermano. Y Dios ponía en mi corazón compartirla con ustedes por la utilidad que puede tener la misma si nosotros la atesoramos, hermano. Si nosotros la atesoramos, tiene nuestra vida una utilidad tremenda. Yo quiero que usted logre comprender, hermano, que muchas veces el mayor opositor al propósito de Dios en nuestra vida somos nosotros mismos. Eso yo lo he hablado y lo repito y lo reitero, porque yo quiero que usted lo internalice. Que usted deje de exteriorizar cosas que usted le puede dar de alguna manera importancia, amén, aludiendo a que eso es lo que no le permite a usted. Eso es mentira, eso es usted engañarse a usted mismo. Porque las cosas exteriores tienen en mi vida, amén, la oportunidad que yo le dé. ¿Se entendió eso o no se entendió? Esas cosas exteriores tienen en mi vida la influencia que yo le permita. Esa es la realidad. O sea, a la medida que yo entienda que yo, en mi carácter personal, soy el responsable de que el propósito de Dios avance a mi vida, yo voy a quitar la mirada, amén, aleluya, de lo que es exterior y me voy a concentrar en mí y me voy a decir a mí mismo: ángel, tú eres buena tierra, ángel,

el efecto que Dios quiere. Es usted y soy yo. Esa es la realidad. En la medida que usted viene a la iglesia ocasionalmente, pues eso usted recibe de Dios. ¿Qué recibe de Dios? Una manifestación ocasional. ¿Qué clase malanga? ¿Cómo así, predicador? Bueno, que como tú vas a la iglesia de vez en cuando, tú sientes a Dios de vez en cuando. Parece piedra, pero es maná. Pero si tú haces de él una habitación, tú lo sientes todo el tiempo. Amén. Tú lo sientes en la casa, tú lo sientes en el carro, tú lo sientes en el trabajo. Porque él no está exterior, está metido por dentro. Y si está por dentro, yo lo siento. Y si está por dentro, aleluya, gloria al Señor, se glorifica. Si cuando tú te das cuenta, la elección es nuestra, es personal. O sea, cuando tú logras comprender eso, las excusas, los argumentos, la justificación, todo eso se viene abajo. Todo eso pierde importancia. Amén, hermano. O sea, yo quiero hablar de este tema porque la pereza, oiga bien la definición de la palabra pereza: falta de ganas, la flojedad.

falta de voluntad para hacer cosas o para trabajar. No estoy hablando de los vagos, estoy hablando en el ámbito espiritual. Se fueron los que quedaban. José, ¿se oye o no se oye? Aquí hay gente que perdió la señal. Es falta de gana, es flojedad, es la falta de voluntad, voluntad, deseo para hacer cosas o trabajar. Viene de la palabra en el latín que significa flojo o sin fuerza. Sé que usted tiene que lograr entender que yo no le sirvo a Dios porque lo sienta. Nosotros tenemos que servirle a Dios por convicción. El día que lo siento, me lo disfruto. Pero cuando no le siento. Porque Dios es más que una paraíta de pez.

Se la pereza es esa falta de ánimo, esa indiferencia. Por eso cuando usted se dispone a venir a la casa de Dios, usted tiene una batalla mental. ¿Qué es lo primero que tú

Mira, me está dando ganas de predicar. Mira, si el carro estartea y no prende, si la cafetera le dice y no funciona, todo lo que pueda pasar en esa mañana tú lo relacionas con... ¡Háblame, dime algo! ¡Háblame!

toda sinceridad, si usted se dispone a hacer la voluntad de Dios y espera sentir lo que está esperando. Porque muchas veces no vas a sentir. Yo me gocé con Angelito porque yo venía hablando. Y espiritualmente hay gente que viene en su comienzo, gózate ella. Viene en su comienzo. Y yo me gozo del proceso de Angelito y el apetito de él. Y yo le dije, cuando tú te bautices, yo quiero que tú logres entender que después del bautismo todo va a seguir igual. Y me dice, ¿y cómo así? Porque tú, como que analizas, tú vas a seguir teniendo las mismas luchas. Vas a seguir teniendo la misma batalla. Vas a seguir teniendo la misma oposición. Lo que pasa es que ahora tú, ¿se oye o no se oye? Ahora tú te paraste en la brecha para hacer la voluntad de Dios.

Tú te preguntas por qué pisas y no arrancas, por perezoso que eres. Tú te preguntas por qué tienes el deseo, la disposición, pero chico, es que no, eres perezoso. Eres perezosa. Por espiritual que te veas, se fueron o se quedaron. ¿Por qué? Porque lo que denota tu espiritualidad no es el tiempo que tú duras aquí en la iglesia, es lo que

Estamos en la introducción, hermano. Mira, yo me gozaba porque una persona, yo no sé usted, pero uno como que va desarrollando esa manera de usted identifica los altivos. Como que yo no sé, como que tú dices, este es más aguajero que cualquier otra cosa. Yo encontré un tipo y me dijo, yo he leído todos los libros, yo he leído de teología. Y eso automáticamente, hermano, fíjate de eso. Me quedo bloqueado automáticamente. Yo digo, esto es un aguajero. La cosa es que esa gente se proyecta también espirituales. Pero como Dios no puede ser burlado, estaba en el culto. Y ese que había leído todos los libros de teología, que el hombre sabe de todo, le cogieron la llave. Apóyate a mover el carro. Se fueron o se quedaron. Tú entregaste la llave tuya. Trágame tierra. Jenny, le fueron a mover el carro y el tipo, no, no, yo sí, tranquilo, no. Le llevaron la llave cuando metieron el switch. Devórame otra vez. ¿Se oye o no se oye? Donde no llegue el libro de teología, llegue el Espíritu Santo. Donde no llegue se oye o no se oye. Donde no llega la presencia del pastor, llega el Espíritu de Dios. Pero lo que requiere que tú seas diligente, no puede ser perezoso. ¿Qué es perezoso? Flojera. ¿Qué es perezoso? Inactividad. ¿Qué es perezoso? Indiferencia. Que lo que tenemos que hacer lo sabemos, pero no es saberlo, es aplicarlo. No es saberlo, es aleluya. Amén, es caminar en pos de eso. Eso es lo que quiere Dios. Y lo que amenaza eso, usted tiene que huir, porque eso es pereza. Se mira qué cosa tremenda, hermano. Falta de acción. No querer mover el cuerpo. Hacer tareas obligatorias. ¿Por qué es obligatoria? Porque es una obligación. Pero que tú dices, no quiero. Estoy cansado. ¿Se oye o no se oye? Yo voy a zumbar una pedra aquí. Usted la aguanta si quiere. Si no, déjela pasar. Mira, hermano, hay puertas que nosotros decimos el diablo la cerró. No, no la cerró el diablo, la cerró tu negligencia. Porque lo que Dios abre, nadie lo cierra. Pero si tú eres un negligente,

Porque entonces decimos, ah, pero ¿qué pasó con Dios? Porque Dios me dijo que eso era. Ah, Dios te dijo que eso era, pero tú te conduciste como tenía que conducirte. O te llenaste de pereza. O te acomodaste a lo que estabas disfrutando. Pues disfrutaste de eso un tiempo, pero Dios dijo, ¿se oye o no se oye? Oiga, cuando Dios abre, cuando Dios cierra, cuando usted camina de acuerdo a la voluntad de Dios, es

bendición. Pero eso no queremos oírlo. Ahí decimos, se metió el diablo. Entonces, se cerró una oportunidad. Decimos, ah, el diablo. No, el diablo no. Mira a ver cómo tú te conducías. Mire a ver cuál era su resultado. Ah, yo llego a la iglesia, pero yo no sé porque es que no funciona. Ah, no, imposible que no te funcione a ti. ¿A cuánto la funciona aún? Pues, ¿qué es lo que yo tengo que evaluar? Que a lo mejor la pereza no me ha dejado funcionar. Este mensaje está más bueno. Usted no le coge sabor todavía, hermano. O sea, nosotros nos preguntamos el porqué de no el resultado. Sencillo, evalúa cuál es la acción. Evalúa cuál es la acción. Yo leí un estado ahorita, para que lo pusieron muy viejito y con una caricatura. La gente le gusta ver los defectos de los demás, pero no mira lo suyo. Eso es una realidad. Porque tú todo lo exteriorizas. La mujer que medite, ¿a qué? Pero si no está funcionando en mi vida, es porque le he dado oportunidad a la pereza. Lo que yo he tenido que hacer no lo he hecho. Vamos a la Biblia, hermano, que usted me está mirando serio. ¿Qué porción bíblica utilizamos? Proverbio capítulo 13, verso 23. En el barbecho de los pobres hay mucho pan, mas se pierde por falta de qué. El barbecho, oiga, es la tierra que se deja en descanso. Descanso temporal para que recupere su fertilidad. Representa un recurso potencial o una capacidad reproductiva que aún no se ha aprovechado al máximo. Dice, tiene potencial, tiene capacidad, pudiera ser productivo, pero no lo ha explotado. Ay, usted me está mirando, yo me preocupo con usted. Hay gente abostezando. Con este mensaje a mí se me hubiera cerrado hasta el apetito. Mira, dice que el mucho pan indica que incluso los terrenos modestos o poco explotados de las personas humildes, existe el potencial de generar sustento abundante. Se quedó igual que yo. Oiga bien, lo que está dejando saber es que el terreno, tú dices, yo tengo un terrenito en tal sitio. Si estuviera en Guaynabo, para que usted me entienda, hay que Guaynabito aquí, no se me ofenda, tiene un valor. Pero si está en este otro sector, aunque esté en este otro sector y no esté en aquel, sigue teniendo la capacidad de producir abundantemente, no importando que la gente te dé importancia, te dé validez. Tienen la misma capacidad de producir. Dice, pero se pierde. ¿Por qué se pierde? Por falta de juicio. El juicio muestra cómo la falta de sabiduría, la mala administración, las decisiones erróneas, los abusos del entorno provocan que los recursos se desperdicien o se pierdan antes de ser aprovechados. Entonces, ¿qué está diciendo ese versículo? Está diciendo
en el barbecho de los pobres, en el barbecho del pobre hay mucho pan, pero se pierde, se desperdicia por falta de sabiduría, por falta de administración, por falta de diligencia. Pero tú te menosprecias, pero Dios te ve con capacidad. Lo que pasa es que tienes que sacudirte.

eres tierra fértil. Proverbio 24, vaya para allá. Hay gente que va a coger más patas que una motor inundada. Pero mire, hermano, con toda sinceridad, sin ánimo de ofender, hermano, nosotros tenemos que ser sinceros con nosotros mismos. Perdemos el tiempo echándole la culpa a los demás. Nadie tiene la culpa. Soy yo el que decido cuánta influencia tiene mi entorno. Soy yo el que decido cuánto me afecta lo que me rodea. Porque si yo tengo a Dios, tengo la victoria asegurada. Porque si yo tengo a Dios, Él va delante de mí abriendo camino. Oiga, 24, verso 10, dice: si alguno, si fuere flojo en el día de qué, tu fuerza será. Oiga bien lo que significa. Significa que la pereza o el desánimo ante las dificultades debilitan la capacidad de una persona de superar el problema. Si tú fueres flojo, sin ánimo, sin interés, en el día del trabajo, lo poco que queda. Por eso es que dice que el buen ánimo te hará aún a superar ¿qué? Las enfermedades. El buen ánimo. Que tú te encuentres con gente que están enfermos, un diagnóstico negativo, pero tú hablas con ellos y te dices: ay, ese hombre me llena de fe a mí, ese hombre. Ay, yo hablé con él y lo que hizo fue darme ánimo. Bueno, esto él testificó hace poco que fuimos. Angulo nos llama, preocupado. Mira, un hermano para mí, un hermano. Está bien enfermito, bien delicado. Yo creo que de estas las elías. Cuando fuimos para allá, terminamos nosotros, él orando por nosotros y nosotros llorando. Un chupón aquí, un chupón allá. Y cuando nos vio, dijo: aleluya, qué bueno verlo. Y yo dije: ay, santo, y nosotros no veníamos a ver un moribundo. Que lo acompañamos un culto, hermano, y nosotros estábamos acá porque él con los chupones, una cajita aquí. Ay, Padre eterno, nosotros tenemos que convertirnos de nuevo, porque a ti te cortan una uña y te atribula, a ti te pasa cualquier cosa y te enrolla.

Pero si te llena de pereza, ¿qué es pereza? Desánimo. Bajas de ánimo.

gente que se afeita, gente que son hombres. Parece como un varón, parece como una mujer. Póngase la falda en su sitio.

Hay un hombre llamado Esdras. Ve la condición del pueblo. Se sienta. Se frustra, llora. Pero llega el momento que tiene que ¿qué? ¿Por qué? Porque ¿por qué tú te vas a afanar si tú no puedes cambiar las cosas? Pues deja que Dios trabaje y tú sigue para adelante. Pero mira, seguimos recreándonos en lo que nos duele, en lo que nos atormenta. ¿Y tú sabes qué gana ventaja de ti? La pereza. Así empezamos a decir: yo pienso que yo no voy más para la iglesia. En verdad, yo creo que yo no voy más. Es más, al pastor yo casi ni lo veo. ¿Se oye o no se oye? Porque si tú viniste a ver al pastor, te vas a ir frustrado. Tú tienes que venir a buscar a Dios. Tú tienes que venir a buscar a Dios. Tú tienes que venir a buscar a Dios. Tú tienes que venir a buscar a Dios. Tú tienes que venir a buscar a Dios. Hermano, el enemigo gana ventaja porque la pereza lo que está buscando es una brecha, una oportunidad para desanimarte, para afligirte, para bajarte las manos, para quitarte el ánimo. ¿Y qué tú dices? Ay, yo no vale la pena orar. ¿Por qué no vale la pena orar? Porque yo no siento nada. Yo voy al culto y todo el mundo. Esa es la realidad, hermano. Eso es producto de tu pensamiento. Que le estás dando oportunidad. Que tú tienes que decirle a la pereza.

dando ganas de predicar. Mire, hermano, mire. Mire, tú sabes que pedral Dios le da a este hombre sabio, que era el sabio, Salomón. Le dice, ¿tú sabes cómo se desarrollan los huesos de un niño en su vientre? Eso tú puedes buscar terminología, pero tú no sabes ni con qué se come eso. Pero cuando Salomón se creyó sabio, como te pasa a ti, me pasa a mí a veces, ponte serio y disimula lo que quieres disimular, que es contigo que Dios está hablando. Que tú te pones muy sabio y te pones muy teólogo, hazte de cuenta que Dios te dice, y tú sabes cómo se desarrollan, te puedes meter a la inteligencia artificial y darte una definición. Tú no sabes ni con qué se come eso. Ahora, eso es una ciencia que solamente está en él, que es un poder creativo, que de nada es capaz de hacer algo. Ese es el doctor.

resultado. Por eso es que el evangelio es ¿por qué? Por fe. El evangelio es por fe. Es más, dice que sin fe es que nosotros estamos demandando señales. Eso es producto de qué. Que tú estás desanimado, que tú estás atribulado, que tú estás anhelando que Dios te responda preguntas, interrogantes que tú tienes. Pero todo eso es producto de qué. ¿Se oye o no se oye? O sea, es lindo que tú huyas de eso. Por eso es que dice la Biblia que recojamos el pensamiento y lo llevemos como cautivo en obediencia. Tú dices, yo tengo la mente de Cristo. Amén. Esta mente no es para cargar dudas. Esta, aleluya. Esta mente no es para cargar preguntas. Esta mente no es para cargar cuestionamientos hacia Dios. Aleluya. Él hizo toda

Las cosas no salen como tú esperabas y te frustra. Las cosas no salen como tú planificaste y te desanima. Pues si tú fueres flojo en el día del trabajo, tu fuerza será reducida. ¿Tú sabes qué está queriendo decir? Amén, te lo compartí hace un momento. Que esa capacidad ante las dificultades debilita la capacidad de que una persona pueda superar los problemas. La falta de resiliencia, rendirse o volverse inactivo cuando surge un desafío demuestra o causa una escasez de fortaleza interior. Consecuencia de la pasividad no esforzarse en momentos críticos reduce la oportunidad de salir adelante. Te voy a dar un malangazo. ¿Quieres que te lo dé o no? Hermano, estoy orando. Usted no está orando, no, usted está escondiendo. Le dije que era un malangazo. Tiene que echarle aceite para que baje. Porque a veces esa expresión de estoy orando es una justificación para no hacer nada. Es una excusa para no hacer nada. Es como decirle al hermano, vamos a esperar. No, mi hermano, no. Hay que tener mucho cuidado, hermano. Porque en un momento dado el Señor le dijo a Moisés, ¿qué haces qué? El tiempo de orar había pasado, era tiempo de accionar, de mover.

al vencido. No hiere el que boceador. No me tiene cara de eso, pero él dice que era boceador. Yo no boceaba. Yo cuando veía cosas malas bajaba la cabeza y tiraba. Ahora nunca me prendieron. Se oye o no se oye. No me quedé dado. Hay gente que le pusieron los ojos como parcha podría. No, que deje el aguaje ese. Pero cuando usted mira, es porque, darte dado. Porque darte dado. ¿Ve? Entonces esto no se trata de tener mucho estilo. Esto, lo importante es mover las manos. Se oye o no se oye. A algo le voy a dar. Si está de frente de mí, a algo le voy a dar. O sea, espiritualmente usted tiene que moverse, usted tiene que defenderse. Si usted se queda en una zona, si usted se queda en una esquina, muchacho, el adversario te va a consumir. En esa esquina te van a dar hasta con el cajón del agua. Es hora de que te sacuda. Es hora que salga de la pereza. Voy a darle dos versos más, dos lecturas más y nos vamos. Las nenas mías dicen: papi, tú da un versículo y cada vez que un versículo predica. Oiga, pero como ellas no están, tenga paciencia. Oiga esto, hermano. De ese mismo capítulo 24. Vaya al verso 30. Ahí, hermano. ¿Qué dice el verso 30? Pasé junto al campo del hombre y junto a la viña del hombre falto. He aquí que por toda ella habían crecido ortigas, habían cubierto, y su cerca de piedra estaba allá. Mira, hermano, esto claramente está hablando de una propiedad que refleja el descuido. ¿Quiere una imagen en su mente? Esas propiedades que le ponen estorbo público. ¿Cómo usted logra identificar que está abandonada? Muchachos, porque el pasto está así de alto. Ya ahí dentro tú no sabes si hay una casa o no hay una casa. O sea, ¿qué está diciendo, hermano? Hay una propiedad. Hay algo ahí de valor. Me salí del cuerpo y no te diste cuenta. De un valor económico. Lo que pasa es que está abandonado. La pereza lo fue deteriorando, lo fue ahogando. Dice: ya su apariencia, su faz fue cubierta, y el muro. Cuando hablamos de muro, hablamos de seguridad, hablamos de fortaleza, hablamos de límite, hablamos de lindero. Ya eso Pero ¿cómo empezó eso? Con el poco a poco. Con el eso no es nada. Con la falta de ánimo, con la falta de disposición. Las cosas no se deterioran de la noche a la mañana. El cruzar de brazos, oiga bien. Miré, verso 32. ¿Y lo puse en dónde? Ahí es donde se tiene que poner esta palabra en esta mañana. Lo vi. ¿Y qué hizo? Toma el consejo de Dios en esta mañana. Dice: ¿un poco de qué?
cabeceando qué, poniendo mano sobre mano, así vendrá como un caminante qué, y tu pobreza como un hombre. Mira, hermano, ahí en esa ausencia de movimiento hay unas etapas, hermano. Dice un poco de sueño. ¿No te ha pasado a ti? ¿Qué dice? Yo como que me está dando sueño. Se supone que el cansado sea yo, hermano. Usted no viene a predicar. Mira, un poco de sueño. ¿Qué hace? Empiezan tus párpados a... Ay, yo me está dando sueño. Otra etapa. ¡Uop! Usted no ha interrumpido ninguna. ¿Y cómo se puede interrumpir? Bueno, levántate, camina, échate agua, bebe café. Están hablando contigo, ¿verdad que sí? Pero ¿qué hacemos? ¿Qué hacemos? Nos disfrutamos todas esas etapas. ¿Y tú sabes qué después hacemos? Nos acomodamos. Nos vamos atemperando a lo que yo sé que me está amenazando. Mira, hermano, yo he estado en el aeropuerto, en los aviones, que por poco me esnuco. Cuando tiro ese bajón, quedo despierto de una, hermano. Bendito sea Dios. Pero eso, usted lo va viendo, eso no llega de repente. Usted comienza poco a poco. Y entonces, ¿qué es lo que Dios te está diciendo? Tú tienes que accionar, tú tienes que responder. Si tú sigues tolerando esas etapas, amén, te vas a acomodar, te vas a quedar dormido. Y lo que tú, aleluya, no has considerado, va a comenzar a deteriorarse. Mira, el matrimonio no se deteriora de la noche a la mañana, hermano. Una mujer que caminó contigo al altar amándote, no te deja de amar de la noche a la mañana. Es que tú estás cabeceando. Es que a ti te ha dado sueño y no has hecho nada. Se fueron los que quedaban. Es que a la hora de ponerte a atender, amén, a la doña, estás jugando PlayStation. Se cayó el nene en la cuna. Yo dije eso ayer y una hermana se tiró un aleluya que yo no quise ni mirar para el lado. Se, después dicen, se acabó el amor. No, el amor no se acabó. El amor lo acabaste tú. Pero ¿por qué, amén, estás lidiando con esas cosas? Bueno, por la inactividad, porque te llenaste de pereza y se siguieron deteriorando las cosas y tú no hiciste. Pues si usted mira en el aspecto espiritual, es sencillamente, si te quedas en tu casa, si dices, no, yo no voy hoy, y es más, Dios está en mí. Sí, porque son tan espirituales que yo me sorprendo. Dios no está solamente en la iglesia, Dios está... Ay, Dios mío, es una cosa tremenda. Eso no te lo ha reflejado nadie. Pues mira, quizás como te vas a quedar en tu casa, aprovecha y el tiempo de la iglesia pásalo orando. Sí, Pepe. Hay gente que se pone serio, hace mueca. Si usted viera su cara, fuera un vacío. ¿Ah? Pero es lindo, hermano. ¿Por qué? Porque cuando tú vienes a ver, tú comienzas a experimentar unos cambios que tú mismo no te has dado cuenta. Pero es porque Proverbios capítulo 6 verso 6. Ya nos vamos. Esté tranquilo. Dios es bueno. Lo tiene. Vea que, o que, mira sus que, y sé
mira la hormiga, oh perezoso, mira sus caminos, mira cómo se conduce y haya sabiduría, la cual no teniendo sabiduría,

beneficio personal. Dice: mira la hormiga, perezoso. ¿Y qué? Y toma allá sabiduría, porque ella no tiene capitán, no tiene señor. Nadie tiene que mandarle a hacer lo que ella sabe que tiene. Mira, hermano, si nosotros aplicáramos eso, usted fuera, amén, usted fuera otra persona espiritualmente hablando. Lo que pasa es que es como dice Alfonso, estamos esperando que nos echen la comida en la boca y... Pero entonces, ¿qué está diciendo Salomón? Mira a la hormiga y haya en ella la sabiduría, que ella no tiene que mandarle a hacer, no tiene que nadie decirle, porque ella sabe que hay un tiempo de recoger. Hay un tiempo de trabajar, porque después viene una temporada que ella se va a alimentar de lo que haya. O sea, por eso es que a veces, hermano, estamos gente espiritualmente hablando. ¿Por qué? Porque tú no has sido diligente. Hermano, recibamos esta palabra con humildad y con sencillez. Tenemos que huir de la pereza. Nos estamos autodestruyendo nosotros mismos a la medida que no accionamos. Lo que usted tiene que hacer, usted lo sabe. Lo que usted tiene que aplicar, usted lo conoce. Amén, aleluya. Sacúdase de la pereza, sacúdase de la indiferencia y ponga manos a la obra. Mira, perezoso, ¿hasta cuándo vas a dormir? O sea, ¿cuándo tú te vas a levantar de ese lapso de tiempo? ¿Cuándo vas a ponerle un límite a eso? Mira, hermano, hay gente que tiene que entender que la inactividad te está consumiendo. El no involucrarte te consume, te deteriora. El quedarte de afuerita te va deteriorando. Ah, que yo no quiero quedar mal. Bueno, pues comprométete y queda bien. Pues mira las cosas de Dios con seriedad, mira las cosas de Dios con compromiso. Y como te compromete con otras cosas, comprométete con Dios también. Mira la, aleluya, lo de Dios con seriedad. Seguimos mirando de lejos, seguimos mirando de afuerita. ¿Y qué pasa con el pasar del tiempo? Estamos allá. Poco a poco va menguando la fuerza, va menguando el vigor. ¿Por qué? Porque no hemos hecho lo que nos corresponde a nosotros. Entienda eso, hermano que está aquí o amigo que nos visita. Ya es hora de nosotros estar delegando responsabilidades en otras personas. Nos toca a nosotros en el carácter personal velar de nuestra vida espiritual. O sea, él está diciendo, ¿hasta cuándo? ¿Cuándo te levantarás de tu sueño? Vuelve a lo mismo. Un poco de sueño. ¿Un poco de qué? De dormitar. ¿Y qué? Y cruzar un poco las manos para reposo. Así vendrá que tu necesidad. No sé. Perdóneme, hermano, pero después a veces nos quejamos. Después a veces nos quejamos y ya. No sé, ¿qué es lo que hace falta? Diligencia. ¿Qué es lo que hace falta? Acción. ¿Qué es lo que hace falta? Amén. Buscar la dirección de Dios para ver cómo trabajo con esto, qué hago. Pero cruzado de brazos no me voy a quedar. Cruzado de brazos, espero yo un resultado. ¿Se oye o no se oye? O sea, esta palabra tiene que sacudirnos, hermano. La intención de Dios es desafiarte. ¿A qué?
algo mayor en Dios. Aleluya, que tú logres hallarle sabor a la vida de fe, que tú le logres hallar sentido a la vida de fe. Es más que un coro, es más que una predicación, es más que venir a la iglesia, es que la vida de Dios se manifieste a mi vida. ¿Cómo voy a ver eso? A la medida que yo me sacuda. Compartí ayer, hermano, Un muchacho que no tenía trabajo. No tenía trabajo. Y en la iglesia se le acercaba a los hermanitos: hermanito, ¿será que usted me puede traer jabón, desodorante? Y el hermanito: ajá, está bien. Entonces pasaba un tiempito y volvía: mira, Pedro, ¿tú crees que tú me puedes traer? Entonces esa conducta como que se fue. Ah, pero entonces este hermano, el hermano tiene un problema. Pero vamos a ver cómo lo ayudamos. Mira, hermano, hay un hermano que reparte periódico a las 3 de la mañana, tiene una ruta bien grande, para ver si tú te vas con él y hace la ruta, que el hombre te va a dar unos chavitos. Ah, no, hermano, yo de madrugada no estoy en la calle. No, ¿cómo están las cosas? No, de madrugada no. De madrugada no quiere ir para la calle. Bueno, pues mira, este otro hermano es contratista. Este hermano, hablamos con él y el hermano te puede dar trabajo para que lo ayude en la construcción. Hermano, yo padezco de la espalda. Tú padeces de la espalda. Pues sencillo, mire, córtele el jaboncito y córtele el jabón, que cuando él empieza a apestar se va a dar cuenta que tiene que salir a trabajar. Que la Biblia dice que el que no trabaje, que no coma. ¿Se oye o no se oye? ¿Se oye o no se oye? ¿Se oye o no se oye? Hay que sacudirse, hay que accionar, hay que caminar, hay que moverse. El sistema nos ha acomodado, hermano. El sistema nos ha acomodado. Cada vez la gente quiere vivir más cómodo, pero con menos responsabilidad. Avíseme, hermano, para yo ir cuando usted quiere estar. Porque ese es Alicia, el país de las maravillas. No, la Biblia dice desde el principio que con el sudor de tu frente te ganarías el sustento. Dios lo estableció desde el principio. Échale la culpa a Eva. ¿Se oye o no se oye? O sea, hace falta acción. Hace falta movimiento. O sea, hace falta un buen ánimo. Usted está aquí en esta tarde. Aproveche esta palabra, haga la suya. Y logra entender que

que desearlo. Hay una parte que me toca a mí. Se mira que tremendo, hermano. Mira que poderoso. Yo le compartí, hermano, que el Señor, ¿qué hace con Lázaro? Le dice a ellos que quiten la piedra. Quitar la piedra implica ¿qué? Esfuerzo, manda. Un poco de fuerza. ¿Eh? Un empujón. Claro. Ahí está el hombre. Entonces tú tienes que hacer algo. Lo que tú no puedes hacer, ¿quién lo va a hacer? ¿Qué te delegó a ti, a mí? Hacer un poco de fuerza. Hacer un poco de fuerza. ¿Qué tú vas a hacer fuerza? Ante lo que impide que tú veas tu milagro. Hazte de cuenta que esa piedra es lo que te impide ver lo que tú quieres que. Pues eso te tiene que llevar a qué. A sacar de ti un mayor. Pero hermano, la actitud, Malcolm Roy, muy importante en la persona. Yo me atrevo a decir que la actitud es un reflejo de sus convicciones. Hay un hombre que dice: sea como fuere, yo correré. Sea como fuere, yo correré. ¿Qué le dicen? No te van a dar nada. No vas a llevar una buena noticia. No vas a ser premiado por la noticia que tú llevas. En otras palabras, la noticia que va a llevar es negativa. Deja que la lleve el etíope. Pero ¿qué le entendía? Que era su responsabilidad. Y aunque no voy a recibir recompensa, y aunque no voy a recibir aplauso, y aunque no voy a recibir lo que yo quiera recibir, como quiera, yo quiero correr. Eso me toca a mí y yo quiero hacerlo. Esa tiene que ser la disposición. Mira, hermano, hay algo bonito en ese relato bíblico, hermano, que es que el rey lo mira a la distancia y dice: el mensajero que viene ahí lo identifica y dice su nombre. Usted lo busque en la Biblia porque la mente no me llega allá. Y dice su nombre: el caminar del que viene es como el de fulano, porque viene impetuosamente. Mira, está diciendo que la actitud de ese hombre reflejaba su carácter. No viene caminando por caminar, no viene yogueando por yoguear. Es que el ánimo que se le ve es el de fulano. Es el, aleluya. Ese ánimo, esa actitud te distingue. Entonces, si algo usted tiene que ver como un enemigo, es la pereza. Si algo usted tiene que ver como un enemigo, es la pereza, es la falta de gana, la flojedad, la falta de voluntad, voluntad es deseo para hacer las cosas, para trabajar. Eso usted tiene que verlo como un enemigo. Y en la medida que usted entienda que esa actitud no aporta nada al avance que usted quiere experimentar en Dios, usted va a ver que su vida espiritual es como si usted le metiera el pedal. Usted va a ir avanzando, usted se va a ir desarrollando, porque usted identificó un enemigo.

para que usted vea lo que Dios es capaz de manifestar en nuestra vida. ¿Usted lo cree? ¿Usted lo cree? Dios lo hace, hermano. Dele un aplauso al Señor, póngase de pie. Gracias, Padre. Gracias, Espíritu Santo. No a nosotros, Señor, sino que a tu nombre damos la gloria. Mira esta bendición, este privilegio que tú nos has permitido de hablar la misma. Gracias, Padre, por este pueblo que con corazón dispuesto ha recibido tu palabra. Ayúdanos, Padre mío. Ayúdanos, Espíritu de Dios, a sacudirnos de la pereza, a sacudirnos de la indiferencia, a tener la actitud y la voluntad de hacer lo que nos toca hacer. Padre, en el nombre de Jesús, más allá de lo que el hombre vea, más allá, aleluya, de lo que la gente pueda ser capaz de reconocer, yo quiero hacer lo que me toca hacer para complacerte a ti, Señor Jesús. En el nombre, que sobre todo nombre, en el nombre de Jesús. Dele un aplauso al Señor, que Dios es bueno. Hagamos. Aquí. Para el Señor. Cuando usted va para aquí, tú haces con el corazón. Usted hace la mayor intención de que tu nombre esté glorificado. Si usted quisiera la oración, pase, hermano, que vamos a orar. Si hubiere alguien que no le sirva al Señor en esta maravillosa mañana y quiere sacudirse de la pereza, venga corriendo, que vamos a orar. Los ujieres me ayudan a orar. Por favor, los diáconos me ayudan a orar. Gloria al Señor. Si hubiere alguien que no le sirve al Señor y quiere la oración, pase, hermano, que vamos a orar. Alguien que no se haya comprometido con Dios aún y quiera tomar esa decisión en esta maravillosa mañana. Amén. Sacúdete, vente, sacúdete, sacúdete, sacúdete, sacúdete. Algún amigo que se encuentre aquí entre nosotros. Amén, gloria al Señor, que el enemigo esté ganando ventaja en su pensamiento. Gloria al Señor, amén. No permitas que el enemigo te siga deteniendo, te siga estancando, te siga debilitando. Vente, que hay oportunidad de Dios para ti. Amén, si hubiera algún amigo en esta maravillosa mañana, sacúdete de esa pereza que te desanima. Sacúdete de esa pereza que te pone a dudar. Sacúdete de esa pereza, amén, que te baja las manos. Sacúdete de esa pereza que te recuerda tu pasado. Ven, sacúdete en esta maravillosa mañana, que Dios quiere glorificarse en tu vida, en tu casa, en tu familia. Amén. Si usted está aquí, es porque usted tiene, amén, aleluya, propósito en la vida, amén, aleluya, en el Señor. Si usted está aquí, es porque Dios lo trajo, amigo. No detenga más lo que Dios quiere hacer en su vida. Hay algo que le toca a usted que no lo puede hacer Dios. La Biblia dice: aquí yo estoy a la puerta y llamo. Si alguno abre, si alguno abre, entraré, cenaré con él y él conmigo. Entonces es importante nosotros saber, hermano, que hay cosas que están en nosotros a la medida que nosotros no se la entregamos a Dios. Porque Dios no te va a forzar a nada que tú no quieras. Dios es un caballero, hermano. Dios no te va a forzar a nada que usted no quiera. Ahora, lo que usted haga, Dios es un caballero, hermano. Dios no te va a forzar a nada que usted no quiera.

Dale oportunidad a Dios, a lo que Dios quiere hacer en tu vida. Coge tu opinión, tu idea o tu concepto y hazlo a un lado y abraza el consejo de Dios. No es a tu manera, no es a tu forma. Para que tengas resultado, tiene que ser como Dios quiere que sea. Amén, hermano. Yo estuve orando en una iglesia ahora en Trujillo y me ministró mucho esa dama, porque sencillamente me le paré al lado y le dije: no es a tu forma, no es como tú quieres, como Dios quiere. Y a veces nosotros estamos estancados ahí. Y Dios quiere hacer, y Dios tiene la disposición, y Dios te ha traído para bregar contigo, pero estamos ahí. Y entregamos ciertas áreas, y abrimos ciertas áreas, y le permitimos ciertas áreas. Pero Dios quiere la totalidad de nosotros. Amén, hermano. Entre Dios y nosotros no hay secretos. No hay cosas escondidas. Él conoce cada espacio de nuestra vida. Dice amén, hermano. Si usted está aquí, eso es lo que Dios quiere para ti. Y lo lindo es que Dios no viene a reclamarte o a reprocharte. Dios quiere tratar, sanar, restaurar esas áreas vulnerables. A la medida que tú eres sincero, sincera con Él, Dios se va a glorificar. Los que estén aquí al frente, que no le sirvan al Señor y quieran reconciliarse con el Señor, levante su manito. Si usted está aquí al frente y quiere reconciliarse, Dios bendiga a este varón. ¿Habrá alguien más? ¿Te quieres reconciliar? Aquí hay una dama. ¿Habrá alguien más? Si usted le sirve al Señor, no tiene que hacerlo. Pero si no tiene al Señor, váyase con Él en esta mañana. Lléveselo en el corazón en esta mañana. Amén. No desaproveche esta oportunidad. Que si vas a ser perfecto mañana, perfecto no somos nosotros, hermano. Y llevamos años sirviéndole al Señor. Pero el amor de Dios se perfecciona en nuestras debilidades. Ese es, amén, lo que nosotros hemos entendido y lo que hemos procurado vivir. En la dependencia de Él, para que Él nos ayude a ser mejores seres humanos cada día. Amén, hermano. Levante su manito arriba ahí. Qué bueno, aquí hay otro joven más. Qué bueno. Habrá alguien más, alguien más, alguien más. No se avergüence, si esto es una bendición, servirle a Dios es una bendición. Habrá alguien más. No desaproveche esta oportunidad que Dios te brinda. Tú le sirves al Señor. Qué bueno, vamos a orar por ti. Bueno, los que levanten su mano arriba, levanten su manito arriba. Repita conmigo: Señor Jesús, te pido perdón por mi falta, por mi pecado. Escribe mi nombre en el libro de la vida. Ayúdame a serte fiel. Ayúdame a hacer tu voluntad. Quita, arranca de mí todo aquello que no sea. Y lléname con tu Espíritu Santo. Lléname con tu presencia. Y que tu Espíritu me guíe a toda verdad y a toda justicia. En el nombre de Jesús. Amén. Dele un aplauso al Señor, que Dios es bueno. Ayúdenme a orar, los hermanos. Ayúdenme a orar, los ujieres. Que vamos a orar. Espíritu Santo, en el nombre de Jesús. Ahí está el Espíritu Santo. Ahí, ayúdame con una alabanza, Pedro. ¿Puedes ministrar? Espíritu Santo, Espíritu Santo. Espíritu, yo siento a mi amado. Pon la manito, sierva, en el corazón de ella ahí. Qué lindo es el Señor, qué lindo es el Señor. Qué precioso es Dios, aleluya. Ahí, ahí, ahí, ahí. Espíritu de Dios, Espíritu de poder.

0: lindo es Dios, qué precioso es el Señor. Aquí está el Espíritu de Dios, aquí está el Espíritu de Dios ahí. Toca, Espíritu Santo. Transforma, Señor amado, en el nombre de Jesús. Ahí, ahí, ahí, ahí, ahí, ahí, ahí. Para gloria tuya, testimonio de tu nombre, Señor amado. Lindo es Dios. Dale un abrazo si él viste ahí. Qué bueno es el Señor. Ahí, Padre, para gloria tuya. Padre, en el nombre de Jesús. José, ora, ora por la, ora por los hermanos.
1: Voy a orar por él. Nuevo corazón.
0: Lloro por él, ora
1: Señor,
0: por los
1: demás.
0: Espíritu Santo.
1: Corazón para adorarte.
0: Espíritu de Dios. Glorifícate de manera especial.

Espíritu Santo, Espíritu Santo, Espíritu Santo. Las hermanas me pueden ayudar a orar conforme Dios le dirija. Ahí en el nombre de Jesús. En el nombre de Jesús.

Santo. Dile, para servirte, dame un nuevo. Ponme uno de acuerdo a tu voluntad.

0: dice.
1: Dile,
0: dame lo limpio, Santo,
1: reciba de ti para gloria tuya, Padre
0: sí,
1: mío. Dale
0: corazón que sea.
1: Dile, yo lo quiero como el tuyo.
0: Como el tuyo, Señor.
1: Yo lo quiero como el tuyo. Yo lo quiero como el tuyo. Ay, ay, ay, ay, ay, ay, ay.

0: Señor, no pierdo cadenas que te cierren con las manos.
1: ¿Te atreves a reconciliarte ahora? ¿Te atreves a hacerlo? Repite conmigo, Señor Jesús, te pido perdón por mi falta, por mi pecado. Escribe mi nombre en el libro de la vida. Ayúdame a serte fiel. Yo siento a mi amado. Ayúdame a hacer tu voluntad. Rómpeme y hazme nuevo.
0: Con las manos amando.
1: En el nombre de Jesús.
0: Estoy rompiendo cadenas.
1: Ay,
0: que
1: Santo,
0: no te deja mi nombre adorar. Estoy rompiendo cadenas. Porque mi

0: hablar.
1: Son pareja. Escúcheme. Escúcheme. Se van a velar uno al otro.
0: Yo ato al hombre fuerte.
1: Atiéndeme.
0: Hoy te está atormentando.
1: Tú no vas a hacer de tropiezo a ella. Y ella no te va a hacer de tropiezo a ti. ¿Por qué te digo eso? Porque tú vas a tomar decisiones que él no va a entender. Cuando tú no las entiendas, cuando él tome decisiones y tú no las entiendas, porque Dios va a ir trabajando en ustedes.

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0: las manos.
1: Y la pereza no tiene parte.
0: Ay, que me ayude a adorarle.
1: Yo voy a creerle a Dios por encima de lo que mis ojos ven. Yo voy a creerle a Dios por encima de la circunstancia. Yo voy a creerle a Dios, yo voy a creerle a Dios. Lo puedes verbalizar, dile, yo voy a creerle a Dios por encima de lo que estoy viendo, por encima.

0: bueno es el Señor. Y a su nombre. Aleluya. Oye, Jenny, yo le di un abrazo a Joe. Joe con ese pelo planchado y yo sudado. Yo dije, Joe, me voy a odiar. Ay, Joe, no sabe cuánto yo amo a esa niña. Me gozo de, amén, de verla pasar al frente. Gloria al Señor. ¿Cuántos han gozado, hermano? Mira, hermano, ponga un boceto de eso, de la pereza, y entienda que eso es su enemigo. Cuando usted diga eso no es nada, cuando usted diga no tengo ganas, cuando usted diga no lo siento, ¿qué usted va a decir? Ahí está la pereza, dame sacudirme. Amén, hermano. Dios me los bendiga. ¿Usted me sigue amando, hermano? Ah, bueno, pues yo también le amo también en el nombre del Señor. Así que sigamos siempre hacia adelante, poniendo la mirada de las cosas de arriba. Amén, mis hermanitos. Y a su nombre, nuestra hermana Minin. Ahí está, hermano. Ella venía caminando y yo en mi... Dios mío, se me olvidó el nombre. Dios me la bendiga mucho. Amén.
1: Amén, gloria al Señor. Dios bendiga, aleluya, al predicador de esta tarde. Gloria al Señor. Dios lo bendiga más. Nos hemos gozado, amados. Pero más que gozarnos, aleluya, Dios nos ha hablado a todos. Gloria al Señor. Así que grabemos esas palabras en nuestro corazón, en nuestras mentes. Gloria a Dios, para que podamos ser buenos hacedores de su palabra, como dice la palabra de Dios. Gloria a Dios. Recordando a la iglesia que este martes estamos aquí. Gloria al Señor, aleluya. Nuestro culto es regular a las 7 de la noche. Jueves tenemos nuestras escuelas bíblicas y domingo a las 11 de la mañana nuestro culto evangelístico. Gloria al Señor. Así que oramos para ser despedidos. Gloria a Jesús, aleluya. Recordando por nuestros pastores. Gloria a Jesús, aleluya. Para que Dios se siga glorificando en cada uno de los asuntos que están trabajando. Bendito Dios. Oramos, bendito Dios. Padre celestial y Padre de la gloria, Señor. Te damos gloria y honra y te damos gracias, Dios, porque has hablado de una manera especial a nuestras vidas en esta tarde, Padre mío. Señor amado mío, porque has usado a tu siervo de manera especial. Y yo te pido que tú sigas unidos su garganta, Padre amado, Jehová de gloria, cuidándolos, guardándolos, Señor, aleluya, su esposa, sus hijas, Padre amado, oh Jehová, que los sigas usando como canal de bendición, Padre amado, a cada una de las vidas, Jehová de gloria, y que esa palabra que tú pones en su corazón, Señor, aleluya, ciertamente, Padre Santo, sea, Padre amado, penetrando aún los corazones de piedra, Padre amado, y grabando en esos corazones, aleluya, el nombre de Jesucristo, Padre. Señor, te damos gracias, Señor, aleluya, por todo lo que sigues haciendo en Maranata, Río Grande, Jehová. Mira nuestros pastores, bendíceles y ayúdales, Dios mío. Oh Jehová de la gloria, síguele guiando, Padre amado, y abriendo camino, Señor, como estás haciendo, Padre. Y te pedimos, mi Señor, aleluya, que así mismo por la semana, Dios, cada uno de los cultos, que te siga glorificando. Ahora salimos de este lugar, no de tu presencia. Guárdanos, guíanos, Señor, aleluya. Reprendemos en el nombre de Jesús todo percance en el camino, Jehová de gloria. Y te pedimos, Señor, aleluya, con la bendición del Padre y del Espíritu Santo, que nos lleve con bien en el nombre de Jesús. Amén, amén. Y el pueblo de Dios dice: saludaos unos a otros en el amor del Señor.

canta la gloria de su nombre, pone su gloria en su alabanza, decile a Dios. Santo, afina sus manos ahí, afina su garganta. Mi alma te adora, Dios, mi alma te bendice, Dios. Gloria al Señor, aleluya. Aclamar a Dios con alegría.

organizaditos. Otros están haciendo el hoyo todavía. Dile al que te queda al lado, con mucho respeto, si tú quieres fuego, tienes que preparar el altar. Díselo.

sino alguno. Sabe que no se pudieron escapar. No pudieron.

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0: para que así se gocen con nosotros. Amén. Gloria al Señor. Quiero compartir también un consejo. Amén. Cuando veamos más hermanos y más amigos por ahí, ¿verdad? Ya que lamentablemente una de esas noticias, ¿verdad?, que conmueven el corazón a uno, pues también pues en el día de hoy en el día de ayer recibimos esa noticia muy triste, ¿verdad? Y sabemos que esto es parte de lo que está escrito en la palabra del Señor, que la maldad aumentará y el amor de muchos se enfriará. Mikey, Dios te me bendiga, Mikey. Me alegro verte por ahí, Mikey. Siempre en mis oraciones. Siempre ando por ti, por tu amada familia, mi hermano. Sabes que se te quiere mucho. Y no dejamos. No dejamos de pedirle al Señor por tu vida, por tu paz. Amén. Sabiendo que solamente Dios, entre luchas, pruebas, en batallas, Dios es el que siempre nos va a dar la victoria. Amén. God bless you more, Mikey. Me alegro verte. Se te quiere mucho. Loco por verte por ahí un día de esto para darte ese abrazo y ese beso, mi hermano. Se te quiere mucho. Amén. Ya estamos esperando, ¿verdad? Estar conectaditos por Maranata Radio Ministry. Desde Río Grande, Puerto Rico. A Dios damos la gloria. Gracias, Señor, por haberme ayudado en mi andar. Porque al hombre he podido anunciar que el camino de Dios eres tú. Gracias, Señor, porque tú me has ayudado en mi andar. Te damos gracias, Señor, por tu misericordia. Tu misericordia. Tu misericordia es más grande que los cielos. Tu misericordia es más grande que la mar. Tu misericordia es más grande que el sol, la luna y las estrellas. Tu misericordia, Señor. Todavía estoy luchando con la garganta, hermano. Llevo tiempo ya. Este 14 me toca predicar, pero le pedimos a Dios fuerza. El apóstol Pablo tenía un aguijón. Este es mi aguijón. Amén. Pero tengo que sacar una cita porque, viste, no sé si tengo una cuerda vocal fracturada o algo. Tengo que ver, ¿verdad? Pero no ha sacado la cita, no he tenido tiempo. Pero tengo que sacar una cita, porque puede ser eso, hermano, que tenga una cuerda vocal fracturada. Amén. Para que así, ¿verdad? Ya estamos como conectaditos por Maranata. Para que así, ¿verdad?, puedan verificar si es una cuerda, amén, vocal que tengo fracturada. ¿Y qué tengo que hacer, verdad?, para poder recuperar. Si no, pues esperamos en el Señor. Amén. Esperar en el Señor. Lo único que necesitamos es la paciencia. Pero si es una cuerda vocal fracturada, pues no sé cuáles vayan a hacer, ¿verdad? No sé cómo ellos se vayan a manejar. Yo sé que mi primo, Natanael, él también tenía una cuerda fracturada, ¿verdad? Y para la gloria y honra del Señor, amén, lo operaron y gloria a Dios. Él salió bien. Hoy en día todavía sigue alabando al Señor, glorificando juntamente con su esposa Gio, con su criatura, ¿verdad? Y todo sigue marchando bien y sigue siendo de bendición. Amén. Dios bendiga a cada uno, ¿verdad? Dios bendiga a Luis Santiago. Dios bendiga a mi hermano Carlos Carrasquillo. Dios bendiga a su cuñada que vino desde Colombia. Amén. Dios bendiga a Daisy que se está recuperando. Amén. Y ya estamos conectaditos, hermano, por Maranata Radio Ministry, una emisora que nace en el corazón de Dios para suplir tu necesidad. También nos encontramos por la 1460 AM Juncos, Puerto Rico. Amén. Por la 92.7 Kissimmee, Florida. Y también nos estamos conectando también por Maranata 911 TV, Canal 1 Puerto Rico. Dios bendiga a los televidentes. Dios bendiga a los que están, amén, sintonizados por la radio. Y Dios bendiga a los hermanos que nos están viendo por las redes sociales. Maranata, Maranata Radio Ministry, aplicación, ¿verdad? Por YouTube Live, por Facebook Live y por Live, porque Live es lo más que hay. Amén. Gracias siempre a ustedes por su paciencia, por conectarse siempre con nosotros. Amén. En este tu programa, Dios es Real. Todos los domingos a las 5 de la tarde. Y le damos gracias a Dios por siempre permitirnos estar con ustedes. Y siempre gracias a ustedes por darnos la oportunidad de tenerle siempre a través, ¿verdad?, de esta programación. Y como siempre, esta que ven a mi lado, bueno, izquierdo, en su lado derecho. Amén. Amén. Ella dice que quiere decir hola. Saluda. Amén. Mira, Titi está por ahí. Dilo, dilo duro que te oigan.
1: Dios te bendiga.
0: Amén. Ahí nuestra hermanita Eva dice Dios te bendiga. Y esa que ven ahí arriba es la hermanita Emma, la prieta de casa. ¿Cómo tú le dices a la familia de Maranata? Dile, Emma.
1: Dios te bendiga.
0: Dios me los bendiga. Amén. Estas son las dos criaturas, ¿verdad? Las dos últimas de la familia. Amén. De ocho. Estas son las últimas dos. Diremos las últimas porque ya yo me operé. Amén. Y estas son las criaturas de casa. Preciosas como papi. Oh, tú quieres cantar, yo la lavo de corazón. ¿Van a cantar conmigo? Mi garganta está afectada, tienen que ayudarme, ¿ok? Ellas quieren cantar para la gloria y honra de corazón. Mira a Titi, digan bendición a Titi.
1: Yo te bendigo.
0: Dile a Titi, un beso a Titi, un besito a Titi que está por ahí conectadita. Titi Damari, un besito a Titi Damari. Un besito. Vamos a cantar, amén. Ellas quieren alabar al Señor. Vamos a alabar al Señor con los hermanos de Maranata y todos los que están por ahí conectaditos. Amén. Vamos, una, dos y tres. Yo le alabo de corazón, yo le alabo con mi voz, yo le alabo de corazón, yo le alabo con mi voz. Y si me falta la voz, yo le alabo con las manos, y si me falta las manos, yo le alabo con los pies, y si me falta los pies, yo le alabo con el alma, y si me falta

0: y si me falta la voz, yo le alabo con las manos, y si me falta las manos, yo le alabo con los pies, y si me falta los pies, yo le alabo con el alma, y si me falta el alma, es porque me fui con él. Amén. ¿A su nombre? ¿Quién vive?
1: Cristo.
0: ¿Y a su nombre?
1: Gloria.
0: Amén. Dios les bendiga. Amén. Complaciendo. Amén. Y todo es para alabar al Señor y glorificar su nombre. Amén. Quiero compartir algo, ¿verdad? Que lamentablemente, ¿verdad? Una de muchas noticias que nos llegan a nosotros, y yo la pude compartir a través de Facebook, donde lamentablemente, pues, un varón que se congregaba en la iglesia, un varón que alababa a Dios, un varón que recibía estudio bíblico, un varón que, perdón, déjame bajar esto, un varón que alababa a Dios, un varón que, ¿verdad? Me imagino que se congregaba todo el tiempo o a veces en su congregación, ¿verdad? Lamentablemente, pues, recibimos esta noticia de que ese varón, pues, cometió un asesinato, ¿verdad? Le quitó la vida a su esposa. Maranata Radio Ministry no se hace responsable de las expresiones que Machicote, el pastor Machicote, está hablando. Amén. Y solamente esto lo digo por consejo, hermano. Jesús dijo, no se turbe vuestro corazón ni tengas miedo. Cree en Dios, cree también en mí. Amén. Y estas cosas, pues muchos, cuando reciben una noticia como esta, una persona que alababa a Dios, una persona que recibía estudio, amén, una persona que quizás predicaba ya la palabra del Señor, una persona que a lo mejor danzaba en el Espíritu, amén, hablaba en lengua, ahora esta persona, lamentablemente, le quitó la vida a su esposa. Y cuando muchos reciben estas noticias, pues se turban. Y mi consejo es, la palabra, no empiecen, please. La palabra dice, no, que, bueno, no, dice, no se turbe vuestro corazón ni tengáis miedo, pero la palabra también dice, el que piense que esté firme, mire que no caiga. ¿Por qué? Porque, hermano, nosotros no estamos exentos de que nosotros nos podemos descuidar. Hay muchas personas que se creen que porque saben la palabra del Señor, porque saben, saben escudriñar la palabra del Señor, llegan a un templo, alaban a Dios, glorifican al Señor, tienen instituto, tienen diploma, tienen, amén, muchas cosas que tienen que ver con el Evangelio. Ya se creen que tienen el cielo gano, ya se creen que no pueden ser usados por el enemigo. Sí, hermano. Aún a este hombre que está aquí, tiene que tener mucho cuidado que yo no sea usado por el enemigo para hacer daño a una persona. Sí, yo nunca me puedo descuidar de eso. La palabra dice, someteos pues a Dios, resistid al diablo y él huirá de vosotros. Y huirá de vosotros. ¿Pero qué dice? Que tenemos que someternos al Señor para poder resistir al enemigo. Y someter habla de obediencia. Nosotros tenemos que obedecer a la voz de Dios y someternos a la palabra del Señor. Ser caso a la voz de Dios. Y muchos de nosotros tendemos que porque sabemos la palabra, porque llegamos a un templo, alabamos y glorificamos al Señor, ya nos creemos que no podemos ser usados por el diablo. Mira, Pedro andaba con el Verbo, palpadeó al Verbo y siempre estaba para arriba y para abajo con el Verbo. Siempre estuvo con Jesús, con el Hijo de Dios. Mas sin embargo, el mismo Pedro, estando con Jesús, fue usado por el mismo diablo. Estando con el Verbo, nosotros tenemos la palabra y el Espíritu Santo de Dios. Pero Pedro andaba con Jesús mismo y estaba con Jesús a su lado. Mas sin embargo, el mismo Pedro, caminando con Jesús, fue usado por el diablo. Y el enemigo lo usó para echarle el brazo a Jesús y decirle, maestro, que nada de esto te acontezca. Hermano, nosotros estamos en un mundo donde hay tanto entretenimiento, donde el enemigo sabe que le queda poco tiempo, donde lamentablemente muchos están ignorando las peleas de las huestes celestiales, de las potestades, de los principados, porque esto es una lucha espiritual constantemente. Y muchos de nosotros estamos ignorando esto. Y nosotros tenemos que entender que hay un enemigo, que es la carne, la cual ella siempre busca atender las cosas del enemigo, pero no atender las cosas de Dios. La palabra dice que el espíritu está dispuesto, mas la carne es débil. Y lamentablemente, al nosotros recibir esta noticia, en la cual este hombre le quitó la vida, un cristiano, un hombre que se congregaba, amén, un hombre que alababa, que glorificaba al Señor, lamentablemente le quitó la vida a su esposa. Y muchos se turban porque dice, yo no puedo creer que un hombre, amén, que se congregaba, mira, por favor, un hombre que se congregaba, un hombre que, ¿verdad?, que está supuesto tratar a su esposa como vaso frágil, fue usado por el enemigo para quitarle la vida a su esposa. ¿Quién fue quien lo usó? El enemigo. Porque ¿quién vino a matar, a destruir y hurtar? El enemigo. ¿Pero a quién el enemigo usa para poder lograr su fechoría? Al ser humano. Es al hombre a quien él usa para hacer su fechoría. Y muchas personas hoy en día están bajando la guardia espiritual. Porque están tan arreteados, haciendo tantas cosas para el hombre, pero para el Señor, hoy en día la iglesia no quiere hacer. ¿Qué pasa cuando el pastor dice, hoy hay culto de oración y ayuno? ¿Qué es lo que ocurre? ¿Qué es lo que tú ves? A lo mejor tú eres uno de los que cuando el pastor dice oración y ayuno, tú no te apareces, como decimos en Puerto Rico, ni por la esquina. Tú no te apareces. Eso que tú tienes en poco, eso es un paso para atrás que nosotros damos y una fuerza más que le damos a la carne. Cuando tú tiendes a poner excusa para no congregarte, ¿verdad? Poco a poco tú te vas a dar de cuenta que ya no, tú no te congregas como antes. Ya hoy en día tú lo que estás haciendo es que diciendo presente los domingos nada más, te volviste católico, alábalo. Solamente que congrega los domingos. Hermano, si hay algo que nosotros tenemos que hacer hoy en día, buscar al Señor mientras pueda ser hallado. Buscarlo en tanto que está cercano. Dice aún la palabra que cuando el fin se acerca, cuando la venida del Señor y estas señales se están cumpliendo, es cuando más nosotros deberíamos de buscar al Señor. Es cuando más nos debemos de acercar al Señor. Pero ¿qué estamos viendo hoy en día? Muchas personas están teniendo en poco. ¿Usted se cree que esa acción que tumbó, que este hombre tomó fue de un día para otro? Ya, el enemigo llevaba tiempo maquinando en su mente. El enemigo llevaba mucho tiempo ya tirándole dardos. ¿Y qué ocurrió? Llegó a su corazón y tomó acción. Ahora él es una burla para el enemigo, pero aún sigue siendo un alma de salvación. Aún sigue siendo un hombre que Dios lo puede levantar y restaurar. Porque aquí lo único que no tiene perdón es la blasfema contra el Espíritu Santo de Dios. Pero es triste que hoy recibamos otra noticia de que un varón cristiano que se congregaba le quita la vida a su esposa. ¿Cuánto tiempo esta mujer llevaba siendo abusada por este hombre? Entonces, hoy en día tenemos pastores, lamentablemente, yo soy pastor, y tenemos pastores que mujeres se acercan y le dicen, mi esposo me está pegando, mi esposo está abusando. ¿Y qué es lo que nosotros decimos? No, hermana, tiene que orar, vamos a orar, ¿verdad? Para que Dios ponga su mano, no te preocupes, que Dios se va a vengar, que Dios va a poner su mano. Hermano, ¿hasta cuándo? ¿Hasta cuándo podemos estar diciendo esto? Cuando nosotros mismos somos llamados a cumplir la ley. Y hay una ley puesta en los Estados Unidos por la violencia doméstica. Y si un pastor se entera de que una mujer está siendo abusada por su marido, el deber del pastor es llamar a la policía, es tomar acción. Si la mujer no toma acción y eso llegó a tu oído, Ya yo no me puedo hacer el sordo. Por eso yo siempre le digo a la iglesia camino de santidad. El día que yo me entere de que un caballero está abusando de su esposa, créeme, hermano, yo se los ha dicho, yo mismo lo voy a buscar a la casa. Yo mismo voy a llamar a la policía y voy a ir yo mismo y a buscarlo a la casa. Ahora, las dos caras de la moneda. Hay mujeres también violentas. Hay mujeres abusadoras. Hay mujeres que también se merecen caer presas porque abusan de la sencillez, abusan de la humildad, abusan de que un hombre es un hombre que calla. Abusan. Sí, existen mujeres también. No se hagan ustedes las mujeres, que también a ustedes les gustan abusar mucho de los hombres. Hay mujeres que son violencia. Hay mujeres que son violentas, que le pegan a sus maridos, que llevan los pantalones en vez de llevar la falda, que no hacen conforme a la palabra, como dice la palabra, que deben de respetar a sus maridos. Y hay maridos que no hacen conforme a la palabra, que no tratan a sus esposas como brazo frágil. La semana pasada yo pude recibir una noticia de un compañero que siempre está, ¿verdad?, conectado con Maranata. Amén. Yo no todo el tiempo estoy conectado con Maranata. Amén. Y más cuando oigo una palabra que Dios le va a dar a ellos. Y cuando yo veo que la palabra está fluyendo por el mismo mensaje que Dios me dio, yo apago Maranata. Ese soy yo. Pero siempre que entro, le doy el like porque yo quiero que el mensaje llegue a las vidas. So, tú que estás conectado a través de YouTube Live, dale ese like. Amén. Respalden a nuestros hermanos de Maranata para que estos mensajes sigan llegando a las vidas, que eso es lo más que queremos. Amén. Que el mensaje llegue a las vidas. Y este consejo, amén, de Dios y de parte del pastor Machicote, si hay una mujer siendo abusada por su esposo, hermana, llame a la policía. No se deje llevar por los sentimientos, no se deje llevar por las emociones. Porque lo primero que dicen es, ay, y que yo me voy a hacer sin él. Como si fuera la última Coca-Cola del desierto. Ay, y mis hijos, ¿qué yo voy a hacer con mis hijos? Hay mujeres que yo he tenido que se cantan abusadas y lo que están haciendo es levantando un falso testimonio en contra del siervo. ¿Los hay? Sí, hay mujeres que quieren ver a su esposo mal. Cuando son ayuda idónea, cuando están ahí para levantar a su esposo, ayudarle, a restaurarle, a esforzarlo, a seguir obrando en la obra de Dios. No, hay mujeres que quieren hundir a sus esposos. Hay mujeres que levantan falsos testimonios en contra de sus esposos. Pero así también hay hombres que quieren hacerse la víctima. Amén. Y siempre están diciendo que sus esposas son unas abusadoras, que siempre esto, que siempre lo otro. Y cuando vienen a ver, son hombres que están levantando falsas calumnias. ¿Qué tú ves en esto? Que son personas que están buscando que todo trabaje a su favor. Son personas que se les está olvidando que el ojo de Jehová atalaya toda la tierra. Que Dios conoce el intento del corazón. Y lo que tú siembres, eso mismo tú vas a cosechar. Estamos en los últimos tiempos de la iglesia estar en la tierra. Pero lamentablemente muchas mujeres, por no quedarse solas, porque sus hijos, pero tú no piensas, mujer, que tú no quieres llamar a la policía, meterlo preso, porque está abusando contigo, porque no quieres que la casa se quede sin un padre, sin un esposo, porque tú no quieres que tus hijos sufran. Bueno, están sufriendo ahora cuando ven a tu esposo pegarte, cuando te ven a ti sufriendo. ¿Qué usted se cree? Que sus hijos no sienten, que sus hijos no ven. Entonces, no quiere llamar a la policía porque no quiere dejar la casa sin su esposo. No quiere que su esposo sea parte de usted. Si usted prefiere coger golpe, pues deja de estar ocupando al pastor y deja de estar dándole queja al pastor si usted es una mujer que lo que le gusta son los golpes. Pero ¿cuáles son los resultados a última hora de todo esto? Si tú no lo paras a tiempo, estos son los resultados. Lo que pudimos ver en estos días. Un hombre, lamentablemente, le quitó la vida a su esposa. un hombre que levantaba manos en la iglesia, un hombre que alababa a Dios en la congregación. Por eso nosotros, los pastores, los ministros del Señor, tenemos que meternos en el secreto y siempre pedir el discernimiento del Espíritu Santo de Dios. Porque hay muchos que vienen con mentiras, pero hay muchos que vienen camuflajeados. Es como dijo el pastor que estaba compartiendo, el pastor Rodríguez. En el altar hay unas plantas que son de embuste, que son unas plantas que son artificiales. Y estas plantas, estas flores, tú las ves en el altar con muchos colores. Tú las ves en el altar, amén, aparentando que son flores reales. Pero hay algo que no tienen, es el olor de la flor, porque son falsas. ¿Cuántas personas hoy en día no se están congregando, amén, con mucha falda larga, con mucha corbata, con mucho gabán, pero son unos falsos? ¿Cuántos nos hay así? ¿Cuántos? Por eso es que nosotros tenemos que tener el discernimiento del Espíritu Santo de Dios. Porque hay muchos dentro de la congregación que son unos abusadores con su esposa. Pero qué lindo trazan la palabra. Pero qué mucha lengua hablan. Pero como danzan, como alaban al Señor, como cantan, que mucha conferencia dan. Pero son unos abusadores. A Dios no se le va a escapar ni una, mi hermano. Lo mismo que tú siembras, eso mismo tú lo vas a cosechar. Y créeme, cuando Dios pone su mano, mi hermano, con Dios no se juega. Hoy en día hay hombres en coma por el abuso. Hoy en día hay hombres sin piernas por el abuso. Hoy en día hay hombres vegetales por el abuso. Hoy en día hay hombres sin manos por el abuso. Hoy en día hay hombres con cáncer por el abuso. Pero así también hay mujeres que les gusta levantar falsos testimonios. Y Dios es un Dios de misericordia. Y mira que si Dios es un Dios de misericordia, que Dios te está permitiendo oír esto. Tú, hombre, que estás abusando y Dios te está viendo. Tú, mujer, que estás abusando y estás levantando mentiras en contra de tu esposo, Dios te está viendo. Y Dios está teniendo misericordia. Pero como Dios no ha puesto la mano sobre ti, it's okay. Como Dios no ha puesto la mano sobre ti, eso no es nada. Nada está ocurriendo, nada está pasando, como muchos hacen, pasando la mano al pecado. Y como ven que nada pasa, toman acción. Pero su recompensa la tendrán pronto, porque a Dios no se le escapa ni una. Porque Dios es tardo para la ira y grande en misericordia. Y muchos están abusando de la misericordia del Señor. Y oigan bien, y todo saldrá a la luz. Ahora, cuando Dios ponga su mano, esposa, esposa, cuando Dios ponga su mano sobre el esposo abusador y Dios le dé su cantazo, ahora no está pidiéndole a Dios que lo levante de la cama, que Dios lo deje donde lo dejó, donde lo llevó. Sí, porque hay otras mujeres que cogen, que después que Dios pone su mano sobre su marido, lo primero que hacen es que a estar orando para que Dios lo levante. No, no seas hipócrita. Lo meten preso, después lo quieren fiar. No seas hipócrita. No vayas entonces a donde el pastor a traerle dolor de cabeza, para que después que lo metan preso, venga tú y lo fíes. O venga tú, llame a uno de tus hijos para que lo fíes. Porque eso es otra cosa, trayéndole cargas de más a los pastores. Hombre que me escucha, cuando Dios ponga su mano sobre tu esposa, no pida de que Dios la levante, de que Dios la sane. Esas son consecuencias del relajo que tenía con Dios. Esas son consecuencias de los relajos. Porque Dios da oportunidades. Dios es un Dios de oportunidades. Y estamos viendo muchos falsos sepulcros blanqueados. Hombres y mujeres que lo que están viviendo es una falsedad, una mentira, un embuste delante de Dios. Pero vuelvo y repito, a Dios no se le va ni una. Pero cuando venga el azote va a llegar. Pero cuando venga, no va a haber nadie quien te saque ni que te salve de ese azote. El azote va a llegar, pero cuando venga, no va a haber nadie quien te saque ni que

Y yo no paso luchas y batallas. ¿Qué tú te crees? ¿Que los dardos no me llegan a mí a la mente? Claro que sí. ¿Qué tú te crees? ¿Que el enemigo no busca sacarle el viejo hombre? ¿O que yo acepte el viejo hombre nuevamente? Claro que sí. El enemigo siempre, él no descansa, pero mi trabajo es mantener ese viejo hombre enterrado. ¿Cómo? Ayuno y oración. Porque es la carne quien quiere manifestar ese viejo hombre. Pero yo buscando las cosas de arriba, del reino del Señor, sometiéndome a Dios, resisto a las acechanzas del diablo. Y créame, hermano, llega un momento que uno siente que le va a dar un ataque al corazón, de tanto que mucho ha aguantado. Pero Dios no te va a dar una carga que tú no puedas llevar. En ocasiones tenemos que saber mordernos y esperar en el Señor. Pero tú, dama, si tú llevas tiempo con esto, tú, caballero, si llevas tiempo con abuso, mi hermano, toma acción. Pero toma acción con la justicia de Dios y con la justicia que tiene las leyes este estado. En Romanos nos enseña la palabra que tenemos que respetar las leyes. Si tu esposa te dio, tú no le puedes estar dando para atrás a tu esposa. Las cosas no se solucionan de esa manera. Para pelear hacen falta dos. Cuando la cosa se vea candente, cuando la cosa se vea muy tensa, váyase, toma un espacio, deja que las olas se calmen. Después regresen, siéntense y hablen. Hay momentos que por más que tú hablas, nada cambia. Y hay que dejarlo en las manos del Señor. Pero si las cosas están llegando a la violencia, eso no es de Dios. A Dios no le agrada un hombre que le pegue a una mujer. Entonces nosotros como pastores sabemos que la sierva hace tiempo nos está diciendo: pastor, mi esposo me dio. Pastor, mi esposo me pegó. Pastor, mi esposo está abusando de mí. Pastor, de nuevo. Pastor, de nuevo. Y el pastor va a morar, va a morar. Que Dios ponga su mano. Va a morar. Dios lo va a hacer. No te preocupes, sierva, que Dios va a poner mano. ¿Y ahora qué pasó con esta dama que mataron? Por eso es que, dama, tú no puedes callar. Tú eres un alma de salvación. Tú vales para Dios. A lo mejor tú no vales nada para el hombre, pero para el Señor tú vales mucho. Caballero que me escucha, tú vales mucho para el Señor. ¿Qué tú te crees? Dios dio a su único hijo para venir a esta tierra a morir por ti. ¿Tú te crees que tú no vales nada? Cuando Dios dio a su único hijo. ¿Tú te crees que tú no vales nada? Cuando Jesús vino, aún sabiendo que éramos pocos los que lo íbamos a seguir, aún sabiendo que le íbamos a dar la espalda, no lo pensó y vino a esta tierra a morir por ti, por mí, en la cruz. ¿Qué tú te crees? ¿Que tú no vales nada para Él? Nosotros valemos mucho para el Señor. Todo lo que hizo, lo hizo por amor a nosotros. Y mujer que me escucha, hombre que me escucha, tú vales mucho para Dios. Dice la palabra que un alma vale más que mil mundos que este. Un alma vale más que mil mundos que este. La palabra nos enseña que cuando un alma viene a Cristo, los ángeles hacen fiesta. Mira lo que tú vales para el Señor, que aún los ángeles hacen fiesta cuando alguien regresa a la casa de Dios, cuando alguien regresa, amén, a los brazos de Cristo, cuando alguien entrega su corazón a Cristo. Y hay muchos en el Evangelio, aguajeros, aparentando que son hombres que tratan a sus esposas como vaso frágil y lo que son unos abusadores. Hay mujeres que aparentan que respetan a sus maridos y son unas abusadoras con sus maridos. Pero recuerden, le pertenecemos a un Dios. Y el ojo de Jehová atalaya toda la tierra y conoce las intenciones del corazón de nosotros. Aún nuestros pensamientos, Él los conoce. Aún la palabra

0: antes de salir de nuestra boca, Él la conoce. No crea que esto que yo estoy hablando, lo estoy hablando por hablar. No crea que estás conectado por estar conectado. Todo esto que usted está viendo, que estás oyendo, esto es propósito del Señor. So, tome en cuenta y apunta a esta. Dios no puede ser burlado. Lo que el hombre sembrare, eso mismo va a cosechar, eso mismo va a segar. Y hoy en día hay muchos y muchas que están dentro de la congregación viviendo una vida artificial, una vida de embuste. Tú sabes cuántos problemas yo me he buscado por esta verdad, pero es parte. ¿Sabes cuántos ataques del diablo yo he recibido por esta verdad? Es parte. Es parte. Pero algo sí sé. Yo he decidido seguir a Cristo. Yo no soy el peuste. Yo no soy el calorina. No. Yo soy Luis Machicote. Las cosas viejas pasaron. He aquí, todas son hechas nuevas. Soy una nueva criatura en Cristo. ¿Qué el enemigo busca? Pues que yo reciba nuevamente con brazos abiertos el viejo hombre. ¿Pero qué hizo el viejo hombre? El viejo hombre abusó. El viejo hombre asesinó. El viejo hombre mintió. El viejo hombre robó. ¿Qué el viejo hombre no hizo? Pero ese se quedó en las aguas abajo. Ese atrás se quedó. Y qué difícil se nos hace a nosotros como hombres por el machismo. Aguantar, soportar, moldernos. Mira, hermano, los hombres también lloran. Vaya a la presencia del Señor y llore. Hermano, yo lloro todos los días yo lloro. Se lo digo a ustedes, todos los días. ¿Pero qué hago? Pongo mis lágrimas y dejo que caigan en las manos del Señor. Nuestro hermano Pastor Casilla, conocido como el Pastor Llorón, así como Jeremías. ¿Pero qué nos enseña la palabra? ¿Cómo nosotros debemos de orar delante de Dios? Con gemidos, hermano, que salen de nuestra alma. Y hay mucho dolor en cada persona en la cual causa, amén, que uno saque eso del alma. Pero el machismo, lo único que te lleva a ti es aguantar. Y por aguantar, el diablo tiró un dardo y terminaste, ¿qué? Pegándole a tu esposa. Terminaste, ¿qué? Abusando de tu esposa. Mujer, ¿qué terminaste haciendo? Tirándole con los trastes a tu esposo. Tirándole con el control, tirándole con el cepillo a tu esposo. Por eso es que es bien importante sacar tiempo para entrar en el secreto. Y Dios, que te ve y te escucha en el secreto, Él te va a recompensar en público. Pero que muchos de nosotros queremos hacer lo contrario. Queremos expresarnos en el Facebook para después decir, aquí la gente, todos metidos, presentados que son, metidos en mis problemas. Nada le compete, nada le importa. Charlatán, torpe, el que está poniendo todas las cosas de tu vida eres tú en el Facebook. ¿Por qué tú no vas al secreto y se lo pones en las manos al Señor? Tú le dices a todo el mundo presentado. Pero ¿quién es la causa de que esos espíritus se manifiesten en las personas? Tú, que fuiste la que pusiste y fuiste el que pusiste toda tu historia. ¿Qué tú te crees? Las redes sociales, hermanos, están llenas de hipócritas. Hay muchos por ahí conectados que no son usados por el Señor, son usados por el mismo diablo. Hoy queremos orar por el Facebook. Padre, te quiero dar gracias por este día que me has dado. Gracias, Señor, por esta oportunidad, por estas bendiciones, esperando que Dios le dé un like. esperando que Dios te envíe un friend request. Dios no tiene Facebook, mi hermano. Y el sistema nos ha llevado a nosotros a hacer las cosas mal. No como Dios demanda en su palabra. ¿Qué dice la palabra? ¿Cómo tú vas a ver los resultados de Dios en tu vida? En el secreto, no en el Facebook. Es en el secreto, no en lo público. Pero se nos hace más fácil poner un mensaje por el Facebook porque queremos ver qué mujer me va a contestar, qué hombre me va a contestar. Y por ahí muchos han terminado, ¿qué? Enamorado, enamorada, empiezan a poner fotos solas, empiezan a poner fotos solos, por ahí entra la Jezabel, escribe, manda fotos, terminan endemoniados. ¿Verdad que sí? ¿Pero quién abrió esa puerta? ¿El diablo? No, esa puerta la abriste tú. Hay puertas que abre el hombre, hay puertas que abre el enemigo, pero hay puertas que también Dios abre. ¿Cuál es la más difícil de entrar? La del Señor, la estrecha, la angosta. Porque para entrar en esa, hay que soltar muchas cosas. ¿A quién se le hace más fácil entrar? ¿A quién se le hace más difícil entrar por una puerta angosta? A los niños, por su estatura, por su pequeñez. Y aún la palabra dice que hay que ser como un niño para entrar al reino de los cielos. Pero cuando vemos el comportamiento de un niño, a un niño tú le das ahora, se enoja contigo por 2 o 3 minutos y después está contigo como si nada, dándote besos, dándote un abrazo. Que muchos se les está haciendo difícil ser un niño. Pero ¿quién nos lleva a nosotros a tener ese comportamiento? El Señor. Pero ¿en dónde nosotros tenemos que buscar a Dios? En el secreto. Pero se nos hace más fácil buscarlo por Facebook, como si él tiene uno. Buscarlo por el WhatsApp, buscarlo por Instagram y buscarlo por todas esas redes sociales. Y Dios no está por todo eso. Dios está en el secreto, es donde nos quiere. Lo que pasa es que en el secreto el celular no puede entrar. En el secreto la comida no puede entrar. En el secreto hay veces que la bebida no puede entrar. Y como a muchos se nos hace difícil entrar en ese secreto, se nos hace más fácil expresando por la computadora. Nosotros somos los causantes de todo esto. No es el Señor ni es el diablo. El diablo en una ocasión soltó el caballo y el caballo fue donde el vecino y le comió todos los maíces al vecino de la finca. Y el vecino terminó matando el caballo de su vecino. Y el dueño del caballo terminó quemándole la finca al vecino que le mató el caballo. Y el que le quemó la finca, el vecino terminó quemándole la casa. Y cuando el vecino del caballo vio que el vecino le quemó la casa porque le quemó la finca a él, el vecino cogió y mató al vecino. Y cuando la esposa del vecino de la finca supo que el dueño del caballo fue el que mató a su esposo, terminó matando al del caballo y a su esposa. Le preguntaron al diablo, ¿por qué tú hiciste eso? Y el diablo dijo, yo solamente solté el caballo. El resto lo hicieron ellos. El enemigo solamente lo que hizo fue soltar el caballo. El resto lo hicimos nosotros. El enemigo lo único que tiene que hacer es tirar el dardo. La acción la tomas tú. Estamos muy ignorantes, hermano. Si hay algo que Dios dice en su palabra, que el que pida se le dará. Y si hay algo que necesitamos pedirle a Dios todos los días, es sabiduría y amor. Sabiduría y amor. Pero es lo menos que pedimos. Lo que estamos pidiendo más es salud. ¿Para qué? para seguir perdiendo el tiempo en las redes sociales. Salud. ¿Para qué? Para seguir metiéndole overtime al trabajo y no te da ni tiempo de congregarte, ni de llegar al lugar donde recibe la herramienta para que te puedas desarrollar espiritualmente. Es muy triste, iglesia, la ignorancia que hay en el cuerpo de Cristo. Pero recuerde que está escrito, la mucha letra mata, mas el espíritu vivifica. Hoy todo el mundo empapado de libros. Hoy todo el mundo empapado de la palabra de Dios. Hoy todo el mundo empapado de teología, de hermenéutica. Hoy todo el mundo empapado de diplomas. Pero lamentable es este, ¿de qué nos vale todo eso si somos unos desobedientes? Nos sacrificamos 4 años de instituto. Nos sacrificamos 3 años de teología. Nos sacrificamos cuántos años de capellanía. Nos sacrificamos todos los días en estudiar la palabra. Pero si somos unos desobedientes, ¿de qué vale la pena el sacrificio que estamos haciendo? ¿Qué dice Dios en su palabra? Sacrificio no quiero, es obediencia. Nos colgamos. Por eso hay que hacer caso a esta palabra. La mucha letra mata, mas el espíritu vivifica. ¿Sabrá cuántas veces ese hombre predicó? Y muchas vidas recibieron a Cristo a través de lo que él predicó. ¿Sabrá Dios cuánto estudió la palabra del Señor? Pero fue un desobediente y terminó matando a su esposa. ¿De qué valió la pena el estudio? Ve, hermano, nosotros estamos mal. Estamos bien mal. Y estamos bien lejos de la presencia del Señor. Nosotros tenemos que tomar el tiempo para sentarnos y vernos cómo estamos delante de Dios. Nos gusta hablar mucho. Nos gusta aconsejarle a muchas personas. Pero ¿cómo estamos nosotros? ¿Cómo estoy yo delante de Dios? Por eso es que la palabra dice que primero que tu familia es Dios. El que no deje padre, madre, hijo por mí, no es digno de mí. Yo he decidido seguir a Cristo. Y por seguir a Cristo, me ha buscado muchos problemas con mi familia. Pero ¿saben qué? Es el que me ha sostenido. Es el que me ha mantenido firme. La vida que llevo, la vida que tengo, el perdón que Él me ha dado, mi familia a mí nunca me lo va a poder dar. El sacrificio que Jesús hizo en la cruz, mi familia nunca la va a poder hacer por mí, porque ya es un precio que Él pagó. Por lo tanto, primero Dios, segundo Dios, tercero Dios. ¿Cómo yo le voy a dar la espalda a aquel que me está enseñando a mí cómo yo debo de tratar a mi familia? Mas sin embargo, me ha metido en tantos líos por esta verdad. Me han interpretado mal, me han señalado, me han juzgado. Yo puedo decir renuncio, pero yo sé que esto es parte de la verdad. Esto es parte de la verdad. Mira, ahí está mi hermana. Ahí está mi hermana, mi sangre. Y ella puede testificar cómo la familia a mí se me ha levantado. ¿Y sabe por qué? Y Damari, yo sé cómo tú eres. Y yo me voy a atrever a decir esto. Tuve a mi hermana ahí con sus luchas y sus batallas. Ella fue una que el enemigo usó para hacerme la guerra. Y yo sigo amándola. Es mi hermana. Mira dónde estamos ahora. Reconciliados. Pero está escrito, hermano. ¿A quiénes el enemigo va a levantar para hacerle la guerra? Está escrito a los mismos de la casa. Y ahí está mi hermana. Pero que yo reconocí. Que yo reconocí que quien estaba detrás de mi hermana era el enemigo. Ahora, que yo entiendo por la palabra, que el mal que hay en ella, yo lo voy a vencer con un bien. Ella puede decir si yo le hice un mal a ella. Yo no le he hecho mal a mi hermana. Pero el enemigo la estaba usando para hacerme un mal a mí. Y yo nunca le hice el mal a mi hermana. Y mira dónde está, conectadita, ahora viendo a su hermano, predicando el mensaje. Hermano, Dios es bueno. Dios es real. Y aquí estoy. Pero ¿quién me ha mantenido de pie? El Señor. Te amo más. El Señor. Te amo más, mi hermana. Te quiero mucho. El Señor. Pero yo no estoy aquí para tirarle a nadie. Yo solamente estoy aquí para hacer la voluntad de Dios. Si predicamos esta palabra, aprendamos a vivirla. No nos conformamos solamente con predicar esta verdad. No nos conformemos con predicar esta verdad. Ahora yo y mi hermana somos más que vencedores en Cristo. Hemos podido vencer lo que el enemigo, y no estamos exentos de que vuelva de nuevo. Pero ¿saben qué? Tenemos herramientas correctas que tenemos que usar. Lo que pasa es que hay que usarlas correctamente. Hay momentos que, hermano, no queremos vencer el mal con un bien. Queremos vencer el mal con el mal. Y no es así. ¿Qué dice la palabra? Que la respuesta alta, tú lo opacas, tú la bajas, tú la calmas con una respuesta blanda. Con una respuesta blanda. Yo siempre lo que he querido es lo mejor para mi familia, para mis hijos. Yo a mis hijos nada más le digo, ¿qué es lo que papá siempre dice de ustedes? ¿Qué es lo que mantiene a papá feliz? Y mis hijos te lo pueden decir toditos, porque eso siempre lo han oído de mi boca. ¿Pero por qué lo han oído de mi boca? Porque está en mi corazón. Y si hay algo que mis hijos te pueden decir, papi, tú siempre lo que has dicho es que tú lo único que te conformas es con ver a tu familia feliz. Que a ti no te importa tener dinero, que a ti no te importa tener nada, amén, material. Que lo único que tú quieres es ver a tus hijos y a tu familia feliz. Eso es lo único. ¿Pero qué busca el diablo? Destruir mi hogar, destruir a mi familia. Pero entiendo que es parte del evangelio. Es parte. ¿Y qué él usa? Mentiras. Pero ¿cómo Dios te da la victoria? Con la verdad. Lo que pasa es que para esto tenemos que aguantar, tenemos que moldearnos. Así que, caballero, si tú eres una persona la cual te encuentra abusando con tu esposa, reacciona antes que se te haga tarde. Esposa, si tú eres una que estás haciéndole la guerra a tu esposo, y si tú eres una que estás abusando de tu esposo, va a llegar el momento, reacciona antes que se te haga tarde. Deja de estar predicando un Dios de amor y lo que carga en tu corazón es odio. Deja de estar predicando paz y estás en contienda con todo el mundo. Deja de estar predicando perdón y no pidas perdón. Deja de estar predicando luz cuando tú estás en tiniebla. Deja de estar predicando del fruto del Espíritu cuando en ti se manifiestan los deseos de la carne. Reacciona, iglesia, y hazlo a tiempo. El enemigo no está jugando. Yo estaba supuesto compartir un mensaje con ustedes, pero ¿saben qué? El Espíritu Santo de Dios le plació que tú oyeras esto, porque si hay algo que Dios quería hoy es que tú oyeras este mensaje. Si hay una petición, compártela. Yo estaré viéndola y estaré orando. Amén. Y la palabra dice, orad los unos a los otros. Y todo lo que vayas a hacer, hazlo para la gloria y honra del Señor. Ahora, yo te invito a que le des un like y a que comparta este consejo. Porque tú sabes muy bien tu corazón que este consejo tiene que llegar lejos. Este consejo, muchas vidas tienen que oírla para que reaccionen a tiempo. Dios está llamando y a muchos se le está haciendo tarde. El enemigo no está jugando. Él sabe que le queda poco tiempo y ha venido con ímpetu. Compartan este consejo. Amén. A Dios le damos toda la gloria porque es el Señor quien se la merece y es de Él. Toda la gloria y toda la honra. Compartan. Tú no sabes si tú con compartir, si tú con tu compartir, me salió algo ahí, puedas salvar una vida. Hay muchas expresiones aquí que pueden ser que borren hasta el video, pero no me interesa. Yo estoy predicando lo que el Espíritu Santo me da. Y lo que Él me da, eso se va a hablar. Así que Maranata Radio Ministry no se hace responsable de las expresiones y de las palabras que el Pastor Machicote ha hablado. Amén. Yo me hago responsable, Pastor Machicote. Amén. Les quiero mucho. Les amo. Y esforcémonos, hermanos, a no solamente predicar el amor de Cristo, sino hablar con testimonio. ¿Qué es testimonio? Nuestras acciones. Por más duro que te den. Amén. Mantente firme y hazlo todo para el Señor, porque de Él viene la recompensa. ¿De que van a hablar mentira? Claro que sí. Cuando tú hagas más conforme a la verdad, ahí es cuando más se van a levantar en tu contra. ¿Pero qué dice la palabra? Bienaventurados somos cuando de nosotros hablen falsos testimonios, hablen mentira. Está escrito. ¿Por qué a Jesús lo crucificaron? Porque Él era la verdad. Y esa verdad está en nosotros. Y mientras más la prediquemos, y mientras más, amén, busquemos y hacemos conforme a la palabra, más pedras nos van a hablar, nos van a dar. ¿Sabes por qué? Porque somos árboles dando frutos. Amén. Muchos bla, bla, bla son árboles, hojas, hojas nada más. Pero si tú estás bla, bla, bla y accionando a lo que estás hablando, esos son frutos. Pero recuérdate que el árbol que da fruto, ese es el más que va a recibir pedrada. Amén. Nuestra hermana Dorca pide la oración por hija, está en el hospital. Claro que sí, Dios te me bendiga, Dorca. Dios te me bendiga, Sonia. Dios bendiga a Luis Santiago. Amén. Dios bendiga a Otilia. Dios bendiga a Mikey. Amén. Dios bendiga a Carlos Carrasquillo. Amén. Ay, Padre, son muchos. Mira, dame a saludar a los de... Dios bendiga, amén, a mi hermano Eliezer. Eliezer, escucha, mortal. Amén. Dios bendiga a mi hermana Giselle Cruz. Amén. Dios bendiga a Calecito, que está por ahí conectadito. Dios bendiga a Joana. Amén. Dios bendiga a los jóvenes de Uruguay. Dios bendiga a los jóvenes de la Isla de la Juventud de Cuba. Dios bendiga a los hermanos de Venezuela. No dejemos de orar. Amén. Dios bendiga a mis hermanos de México. Sigamos orando por Cuba. Sigamos orando por Venezuela. Sigamos orando por Nicaragua. Sigamos orando los unos a los otros. Amén. Lo único que les pido de corazón, amén, que compartan este consejo. Hace falta que este consejo llegue a muchos. Yo estaré viendo las peticiones y las pondré en oración para que Dios se glorifique en la vida de cada uno de ustedes. Dios bendiga a mi hermano Carlos, amén, que está por ahí. Dios te bendiga, Joselito, amén. Mira, esta ha sido una herramienta que Dios ha usado para fortalecerme, para restaurarme. Amén. Esto que está aquí, Dios me la bendiga y me la siga usando para la gloria de Dios. Amén. Así que sigamos orando los unos a los otros. Los quiero mucho. Lo amo. Vamos a orar. Padre, en el nombre de Jesús, te queremos dar gracias, te queremos dar gloria, mi Dios amado, por este momento que tú nos has dado, Señor, de poder traer este consejo. Gracias, Espíritu Santo de Dios. Tú conoces las luchas y las batallas que hay en cada hogar, en cada familia, en cada pareja, en la juventud, en la niñez, en las damas, en los caballeros, en los ancianos. Sé tú obrando, sé tú glorificándote en sus vidas de una manera especial, que yo me encargaré siempre de darte toda la gloria y de darte toda la honra, sabiendo, Jehová, que solamente tú eres merecedor. Bendice a cada teleoyente, Padre Celestial, que se encuentra a través de Maranata TV 911, amén, Canal 1 en Puerto Rico. Bendice a los de la 1460 AM en Juncos, Puerto Rico, y bendice a la 92.7 FM en Kissimmee, Florida. Bendice a cada uno de ellos y a los que están a través de las redes sociales. Ayúdale, Señor amado, a ser conforme a tu palabra. Dale la sabiduría y el amor. Yo siempre me encargaré de darte la gloria y de darte la honra como solamente tú te la mereces. En el nombre poderoso de tu Hijo amado Jesús, te lo pido para tu gloria y tu honra. Amén. Amén. Así que mis hermanos, familia, los quiero mucho, los amo. 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Dios le bendiga, le amo.
1: Bye, bye.

Puedo sentir la presencia de Dios aquí en este lugar. Dios está aquí, aleluya. Y ha dado evidencia, gloria al Señor, de que está aquí. Oh, gloria al Señor. Yo quiero que tú cantes conmigo. Que tú escuches esto. Vamos a ensayarlo ahora. Aleluya.

suelte de tu mano. Yo quiero que levante su mano, por favor, rápido, rápido, y diga estas palabras: Señor, dígalo, aunque no he sido perfecto, te pido que no me sueltes de tu mano. Levántame en esta noche. Yo quiero sentir tu gloria. Gracias, Señor.